0: deseamos mucha suerte y esperemos que ganen el maratón.
1: Venga, 42 kilómetros.
0: Y también a los radioescuchas, Ale Martínez, Beto, Toño, Jesser, David, entre muchos, muchos más que siempre nos sintonizan cada sábado sin falta.
1: Licenciada Maite Flores, la bella del programa, bienvenida.
2: Qué gusto, licenciado figura, figurita, Enrique López Poblano, Paquito, yo contenta de estar un sábado más y con este invitado, licenciado.
1: Ahora sí, figurita, ¿de quién se trata, Padre Santo?
0: Dari D'Alessio y su éxito Todo Rosa.
1: Venga, bienvenido, Dari.
3: ¿Qué tal? ¿Cómo están? Qué gusto estar por aquí.
1: Mira, Dari, qué buena voz tienes. Además, joven, jovencito de Morelia, Michoacán, dice aquí uno de los grandes mensajes que nos envía el querido Cui, y a quien enviamos un abrazote, a Claudia Rodríguez, que siempre nos envía lo mejor de lo mejor. Platícanos, Dari, esta propuesta Todo Rosa, este nuevo éxito que estás presentando.
3: Pues Todo Rosa es una canción para mí bien difícil de describir, porque creo que engloba muchísimo de lo que pues yo he sentido y lo que varia gente ya de Morelia siente, ¿no? Con respecto a la violencia. Y sobre todo, pues, en el momento en el que estamos, ¿no? De que hay mucha, pues, estigmatiza mucho al corrido y a los géneros que pues, son de allá de donde yo soy. Quería utilizar esos elementos musicales con las cosas electrónicas que normalmente me gusta hacer para hablar de las violencias que vivimos todo el tiempo, ¿no?
1: Claro.
3: No solo las que aparecen en las noticias, ¿no? Creo que esa es un poco la intención de Todo Rosa. Y fue increíble hacerlo, la verdad. Fue una canción bien, bien bonita de armar.
1: ¿Y qué te parece, mi querido Dari, si me ayudas a presentarla? Porque ya la tiene Paquito Ángel lista para lanzarla hoy a nivel Ciudad de México. En Romántica 1380 nos presentas Todo Rosa con Dari D'Alessio.
3: Perfecto, sí, por supuesto. Esto es Todo Rosa y la pueden encontrar en todas las plataformas.
1: Venga el arte, vamos a escuchar un poquito.

0: figura. Muy bien, Dari, figura, te escuchamos, nos escuchamos.
1: ¡Qué bárbaro! Platícanos, por favor, Dari, estos arreglos increíbles también son de tu autoría. ¿Cómo es que realizas este tema? Se escucha maravilloso. Además, licenciada Maite Flores, con este ritmazo al estilo Dari D'Alessio, ¿qué le pareció?
2: A mí me encantó, licenciado Figura, pero pues dejemos que él nos explique.
1: Platícanos, Dari, ¿cómo hiciste este tema?
3: Ay, pues qué bonita historia. Esta canción yo la habré escrito como yo creo que hace como un año. Okay. Yo estoy acostumbrado a tocar con pista, ¿no? Como me gusta experimentar mucho, sobre todo con el rap, con el hip hop. Como yo solía escribir, era de una forma como muy solitaria, ¿no? Entonces yo siempre guardadito, haciendo mis arreglos solito. Pero en esta canción quería aprovechar a toda mi gente allá en Morelia, que son músicos increíbles. Mis amigos de la UNAM, de la ENES Morelia, la gente de Bellas Artes, del conservatorio, que conocí en tantos años que viví por allá. Y armamos una gestión bien improvisada de grabar toda la canción en una semana. Yo compuse la mayoría de los arreglos, otros me ayudaron o me aconsejaron varias personas. Está producido por el gran Vico Herrera, que es un increíble productor de allá de Morelia, y está cantada por mí mismo y por mi gran amigo Cosme, quien se acaba de retirar de la música porque ahora es profesor de secundaria en Pamatácuaro, Michoacán, a quien le mando un abrazo si está oyendo esto. Y el proceso fue así, fue como una efervescencia de cosas bien lindas, que de un grupo de gente tan tan bello, y que todos se motivaron por este proyecto, ¿no? No fue una superproducción, pero siento de que llegamos a algo muy muy humano, ¿no? Y creo que para mí eso es lo más importante.
1: Claro que sí, se nota además la mano experta de músicos, además también tu arte, tu feeling en tu voz, esa lágrima que tiene, tu timbre maravilloso. ¿Y dónde te pueden tus redes sociales, mi querido Dari? Porque además ahora pues ya eres nuestro, ya eres de la Ciudad de México. Platícanos tus redes sociales y dónde te estás presentando ahora.
3: Por supuesto, mis redes sociales son, estoy como Dari Alessio MU en Instagram, en TikTok, en Facebook, Alessio con C, porque luego se confunde con la doble S muchas veces. En plataformas estoy igual como Dari Alessio, nomás así solito. Y ahí pueden encontrar toda mi música, en YouTube también, en todas las plataformas que ustedes gusten. Y voy a estarme presentando prontamente el 4 y el 10 de octubre. Regreso para presentar en Michoacán, en Umecuaro, una laguna preciosa, y en Morelia como tal. Y toco aquí en Ciudad de México a mediados de octubre. Todavía no tengo la fecha confirmada, pero voy a estar dando mis avisos en las redes sociales. Y se va a poner bonito, se va a poner chido.
1: Claro, Dari. Oye, y platícanos, ¿ya tienes visa por ahí? ¿Cómo andas de papeles americanos?
3: ¿De papeles americanos? No, yo todavía no tengo visa, pero ya estoy en... Ya quiero poder sacarle, darme una vuelta por allá. La verdad, claro. Me encantaría. Así que prontamente esperemos que se pueda dar lo más rápido posible el papeleo.
1: Además estás con el querido Cuy Rodríguez, y bueno, te aviso esto porque el próximo año vamos a estar por allá, por North Carolina, en la entrega de micrófonos de Cantal 2027, y quisiéramos para el próximo año nominarte para que lo recibas en Estados Unidos. Así es que muy pendiente, vamos a cumplir todo el papeleo con el querido Cuy, y ojalá ánimas y el próximo año puedas cantarnos todo Rosa, pero ahora ya en los Estados Unidos. ¿Qué te parece, Dari?
3: Yo encantadísimo, por supuesto que sí, sería un sueño poder hacerlo con esta emoción. Así que a ponerse a sacar papeles, yo creo.
1: Claro, Dari, entonces ya estás en Ciudad de México, te vas a presentar, ya están las redes sociales. ¿Qué le podemos decir a todo el público de Romántica 1380 que nos está escuchando en esta tarde?
0: 2 minutos.
3: ¿Qué les puedo decir? Pues que sientan la música, que amen mucho, que disfruten esas frecuencias y esas letras que tanto nos llegan al corazón. Es increíble poder ser vulnerable, poder sentir, poder llorar con una canción. Esa humanidad nunca se debe perder y hay que mantenerla y hay que luchar por ella.
1: Excelente, Dari. Y además te voy a confesar aquí un secreto. Cuando escuchamos hoy por la mañana el tema y nos dieron luz verde para verlo en YouTube, porque está ahí donde lo escuchamos, todo rosa para la licenciada Maite y para mí. Esas dos palabras significan muchas cosas, licenciada Maite Flores. Todo rosa. ¿Qué le pareció?
2: Bueno, significa mucho, licenciado, porque a nuestra hija le encantaba el color rosa. Entonces, yo estoy segura que ella, desde allá arriba en el cielo, también le gustó esa canción.
1: ¿Verdad que sí? Todo rosa. Y mira, vas tocando corazones así sin querer, mi querido Dario. O sin querer queriendo, y con el puro título ya nos ganaste a nosotros.
3: No, hombre, qué bonito escuchar eso. Lo aprecio demasiado y lo guardo mucho en mi corazón. Ese dato, la verdad que sí.
1: Claro, mi querido Dari. Y pues con esa nos despedimos, licenciada Maite Flores. Dari D'Alessio en Romántica 1380. Figurita, ya nos vamos.
4: Nos vemos, escuchen la canción y yo me despido hasta la próxima.
1: Licenciada Maite Flores.
2: No dejen de seguir a Dari D'Alessio y en verdad escuchen esta canción, es hermosa.
1: Mi querido Enrique López Poblano, gracias.
0: Gracias, figura. Gracias, Dari.
3: Muchas gracias
1: por invitarme. Esto fue 15 minutos de fama. Gracias, Dari, lindo. Un abrazote siempre.
3: Un abrazote y espero que anden muy bien. Espero verlos pronto.
1: Venga el arte. Hasta la próxima.
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Bien amigos, aquí estamos en estas tardes de sentimiento a través de Romántica 1380. Muy bien, vamos a ver qué temas han pasado. Escuchamos a Chayanne con ¿Y qué culpa tengo yo? Joan Sebastián, el primer tonto. Y Paulina Rubio, yo no soy esa mujer. ¿Qué te parece? Está Paco Ángel en control de audio, soy Enrique López Poblano. Qué bueno que nos acompañas en este fin de semana, en este sabadito a través de la frecuencia del amor, Romántica 1380. Saludos donde quiera que estés. Siendo las 6:28, te digo que tenemos una temperatura promedio aquí en el Valle de México de 20 grados. En algunos puntos del mismo se presentan chubascos, así es que bueno, pues que no se te pase el paraguas o el impermeable si acaso vas a salir. Muy bien. Avanzamos, escucha lo que viene.

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1: Hola, Leo.
2: La belleza.
1: Muchas gracias.
2: De España.

qué bonito que cantas, Dios mío. Hermoso. Y ahora recién comprendo al final lo que es, ver cómo somos.

Bien, amigos, escuchamos ¿Quién diría? Ricardo Arjona. También Cuando un amor se va, aquí Leo Dan y Natalia Jiménez, y Prisma de color de rosa. Tardes de sentimiento en Romántica 1380 en este fin de semana. Feliz sábado, pásenlo bonito, sigan con nosotros. Y bueno, en unos minutitos más tendremos Bálsamo para el Corazón. No te lo pierdas. Vienen los doctores Ana Laura Jiménez y Alberto Sánchez para esta emisión junto con sus invitados. Se pone bueno, sigue con ellos. Y bueno, mientras tanto, esta, antes de irnos a la música, permíteme, Paco, esta reflexión dice así: haz como los árboles. Cambia las hojas y conserva las raíces. Cambia tus ideas, pero mantén tus principios.

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Son las 6 con 44 minutos. 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
1: Son las 7
0: en punto. 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
4: Muy buenas tardes, amigos, muy buenas noches. Este es su programa Bálsamo para el Corazón, totalmente en vivo desde la Ciudad de México. Bálsamo para el Corazón es un programa hecho por médicos alópatas. Su servidor, doctor Alberto Sánchez, soy cardiólogo intervencionista aquí en la Ciudad de México. Bálsamo para el Corazón es un programa para que usted y su familia, a través de la música, la poesía y los comentarios, y sobre todo sus llamadas aquí a cabina o sus mensajes a las redes sociales, podamos establecer una comunicación y con ello tener resiliencia y recibir un bálsamo para el corazón. El día de hoy está conmigo la doctora Ana Laura Jiménez, que es médico gineco-obstetra.
5: ¿Qué tal? Buenas tardes a todos y bueno, pues bienvenidos nuevamente a Bálsamo para el Corazón. Los espero con sus llamadas a cabina, sus mensajes a través de redes sociales, Facebook Live y por supuesto de WhatsApp. Ojalá que este programa sea de su agrado.
4: El día de hoy está conmigo el ingeniero Rubén Fernández.
6: ¿Qué tal, amigos? Buenas tardes. Nuevamente, como cada sábado, aquí nuestro programa, hoy el número 309. Que esperemos que sea de su agrado, con dos grandes intérpretes.
4: Muy bien, el día de hoy, bueno, pues es día 29 de agosto. El día de ayer se celebró el día del adulto mayor o del abuelo. Entonces, pues es una fecha importante porque mucha gente ya está acercándose a esas edades y seguramente muchos de ustedes son nuestros radioescuchas que amablemente cada 8 días están con nosotros. Bueno, el día de hoy, a petición de unos radioescuchas de la semana pasada y antepasada, pues hicimos el programa el día de hoy, 309, a petición de nuestros radioescuchas y cibernautas, y vamos a escuchar a dos grandes crooners o grandes cantantes ingleses, que es de la Gran Bretaña, Tom Jones y Engelbert Humperdinck. El día de hoy, esos dos grandes cantantes que fueron muy famosos en los años 60 y 70 en todo el mundo y que hicieron grandes shows en Las Vegas durante muchos años, grandes amigos de Elvis Presley, y que bueno, el día de hoy nos van a deleitar con sus grandes voces. Así que el programa 309, para todos aquellos que nos escuchan, si tienen alguna sugerencia, alguna complacencia, o si alguna de estas canciones les recuerda algo, háganoslo saber. ¿A qué teléfonos?
6: Sí, por favor, los teléfonos 5555-66380, 5555-461866. Recuerden nuestro WhatsApp 5524-594465 y nos encuentra en Facebook en arroba bálsamo para el corazón.
4: Muy bien, el día de hoy, bueno, estamos con ustedes en nuestro programa 309. Invitarlos, ya dentro de unas semanas vamos a cumplir aquí 6 años de transmisiones ininterrumpidas en Bálsamo para el Corazón, todos los programas en vivo. ¿Comentarios, doctora Ana Laura?
5: Sí, tenemos a Lulu Jiménez a través de Facebook, que nos dice: buenas tardes, doctores e ingeniero de mi corazón, como cada sábado presente, disfrutando de su grata compañía, y un saludo a todo el gran equipo de Bálsamo para el Corazón. Muchas felicidades a los abuelitos, que fue su día. También Alejandra Martínez, la soñadora de la colonia Morelos, nos dice: hola, mis locutores del corazón. Quiero contarles que gracias a Dios y al doctor que me atendió, ya estoy bien. Gracias a Dios nos podemos comunicar otro sábado. Deseo que tengan una bendecida noche de transmisión. Los amo, los amo.
4: Muchas gracias.
5: Gracias por su amistad.
4: Muy bien, bueno, pues vas, sin más preámbulo, vamos a escuchar a un gran cantante, Tom Jones. Tom Jones nació en Gales.
6: Así es, en Gales, en, híjole, ya que ya algunos añitos, 1940, un 7 de junio.
4: Así es, conocido, ¿verdad?, como el apodo del Tigre de Gales, ¿verdad?, muy famoso en sus diferentes épocas y que tiene muchas características muy parecidas entre él y Engelbert Humperdinck, inclusive compartían el mismo manager, ¿verdad?
6: Claro.
4: El señor Gordon Mills. Bueno, pues vamos con una canción en donde podemos ver toda la gama de cómo Tom Jones podía cantar diferentes tonalidades, diferentes géneros, y vamos a escuchar una canción llamada The Troy City, no es la de Kiss, sino The Troy City, con Tom Jones aquí en Romántica 1380.

0: 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Aquí en Romántica 1380, el día de hoy este bálsamo lo está dando Tom Jones y Engelbert Humperdinck. Acabamos de escuchar al gran Tom Jones con la canción de Detroit City. Llámenos aquí a cabina, 55 55 66 13 80, 55 55 46 18 66, y mándenos un mensajito al 55 24 59 44 65. Y para los muy curiosos, tenemos un Facebook Live Bálsamo para el Corazón.
1: ¿Comentarios? Así es, y mira, rápidamente leo a Hugo Raúl Solís, que nos dice: buenas noches, doctora Ana Laura, doctor Alberto Sánchez e ingeniero Rubén Fernández, escuchándolos aquí en la Ciudad de México. Vine de vacaciones. También saludo a todo su equipo en cabina. Y él, bueno, pues vive en Phoenix, Arizona, pero mira qué bonito que ande por acá Hugo, en esta, su país, su ciudad, su México. Y por WhatsApp se comunica Moisés, que nos dice: buenas noches, estamos presentes nuevamente. Abrazos y felicidades a todo el equipo. Los escucho desde mi trabajo en CONALEP, Azcapotzalco. Atentamente, Moisés. Muchas gracias, Moisés. Qué bueno que se esté comunicando. Y gracias por contestar el mensaje que mando de inicio en redes sociales.
0: Muy bien, bueno, sigamos aquí. Y vamos a escuchar a otro gran intérprete, nacido en la India.
2: Así es.
0: Cuando todavía formaba parte del famoso Imperio Británico. Y a los 10 años emigró a, pues, a la ciudad de Leicester, en la isla británica. Y bueno, su papá era militar y por eso se movían rápidamente. Y igual que Tom Jones, ambos padecieron de tuberculosis. Ambos estuvieron un tiempo fuera porque ambos tuvieron tuberculosis, y de esa manera, bueno, tuvieron tiempo para meditar, afinar y saber qué van a hacer. Y bueno, pues vamos a escuchar la canción que le abrió las puertas, nada más y nada menos que Engelbert Humperdinck, una canción llamada Release Me, es decir, como déjame, por favor, libérame, de Ed Williams, Ed Miller, Ed Williams y S. Stevenson, una canción de 1949 y que en 1967 hizo muy famoso Engelbert Humperdinck, Release Me.

0: Let Me Go, con Angie Reinhorn aquí en Romántica 1380. El día de hoy este mano a mano entre Angie Reinhorn y Tom Jones. Márquenos, ¿a qué teléfono, Rubén?
1: Sí, márquenos a los teléfonos 55 55 66 13 80, 55 55 46 18 66. Esperamos sus mensajes, sus comentarios, sus añoranzas, recuerdos de estos grandes cantantes en nuestro WhatsApp 55 24 59 44 65. Y no olvide que nos encuentra en redes sociales en @ bálsamo para el corazón en Facebook.
0: Muy bien, Tom Jones con 86 años y Angie Reinhorn con 90 años. Llámenos aquí a cabina. Y bueno, pues sigamos. Hay una canción altamente triste y que está basada aparentemente en un hecho real que sucedió, y que cuando Tom Jones la canta, pues le pone ese sesgo de fuerza. Y vamos a escuchar una canción que se llama Dalila o Mi Dalila, y que se basa en un hecho trágico, porque la canción así lo va diciendo, en donde un enamorado pasa por una ventana y ve a su amada haciendo el amor con otra persona. Espera la llamada, espera la tarde, espera la noche, al día siguiente deja que se vaya la persona, y entonces ve a Dalila y con la mirada le dice: pues ¿qué pasa, mi niña? Y entonces la niña se ríe, se burla, y él, desde el punto de vista con la ira, empuña un puñal y la asesina.
1: Correcto.
0: Así que esa es la historia así en general de lo que dice esta canción de Tom Jones, Dalila.

0: un gran saludo a la soñadora, ya que ella siempre envía saludos a todos. Entonces, para nuestra soñadora, ahí está el saludo.
1: Su respuesta.
0: Exacto. Y Laura de Coyoacán dice, qué bonito programa. Yo hace tiempo ya lo había pedido. Me gustaría pedir dos canciones. Dice, Cuando calienta el sol, de Javier Solís, y otro de Me enamoro, de Andrea Bocelli. Pero parece ser que no se entendió muy bien lo que ella estaba solicitando a través de la llamada. Ajá. Entonces no sé si se quiera volver a comunicar, bueno, para que especifique.
2: La canción de Cuando me enamoro, Cuando viene amore, es en inglés A Man Without Love, con Angelina Hopper, y la vamos a escuchar, claro que sí. Ah, okay. Bueno, pues estamos aquí en Romántica 1380. ¿Tenemos comentarios?
0: Sí, tenemos otro de Delfino García, que nos dice, buenas noches, doctor Alberto Raúl, doctora Ana Laura e ingeniero Fernández. Pasando lista como todos los sábados. Felicidades por los 309 programas de Bálsamo para el Corazón. Disfrutando de su agradable compañía con música de Tom Jones y Amber Comparty.
1: Engelbert Comparty.
0: Ándale, ustedes sí hablan inglés muy bien. Les enviamos un gran abrazo, Delfino García, Jaime Navarro, Félix Ricardo, Ernesto Jardón, Abraham Álvarez, Fernando Gutiérrez y Rafael Rodríguez. Ustedes son nuestro bálsamo para el corazón. Y Alejandra, la soñadora, dice, gracias por el saludo al señor Tenorio.
2: Bueno, pues...
1: ¿Qué perdón, de... pues allí se aplica a la canción mexicana, ¿no? Amor con amor se paga.
2: Perverso.
1: Ella manda a saludar y ahora la mandan a saludar.
0: Bueno, ya están saludados mutuamente.
2: Bueno, la vejez. ¿Qué es la vejez? La vejez es la última etapa de la vida humana. Comienza por lo general entre los 60 y 65 años de edad. Es el resultado final del proceso natural de envejecimiento. En esta fase ocurren cambios físicos, mentales y sociales en la persona. Vejez es la etapa o el estado final de la vida. Envejecimiento es el proceso lento y continuo que ocurre desde que nacemos. Cambios biológicos, el cuerpo baja su ritmo, disminuye las fuerzas físicas. Cambios sociales, llega el momento del retiro o la jubilación laboral. En la construcción social, la sociedad define cuándo empieza según las leyes de cada país. Y es por eso que el día de ahí se celebró el Día del Abuelo, pero hay muchas personas que son de la tercera edad y no son abuelos, ¿verdad? O abuelos que no son de alguna manera viejos, ¿no? Que son mucho más jóvenes. Entonces, el Día del Abuelo o de la Abuela es un día conmemorativo dedicado a las personas mayores dentro de la familia, que complementa el Día de la Madre o del Día del Padre. Esta jornada se celebra solo en algunos países con diferente denominación, motivación y fecha. En algunos países de cultura cristiana se ha elegido el 26 de julio para ser el día que la liturgia católica conmemoraba a San Joaquín y a Santa Ana, padres del Virgen María y abuelos de Jesús. Por eso decían que cuando tenías un hijo después de los 40 o 50 era el santanazo, ¿verdad? Bueno, y bueno, en México se celebra el día 28 de agosto, el día del anciano, de la tercera edad, del adulto mayor o del abuelo. Y bueno, es por eso que a veces cuando hablaban los romanos de la Cámara de Senadores, tenían que estar las personas mayores, la gente que ya tenían experiencia en la vida, en diferentes etapas, y que por eso eran sabios los senadores. Así que estamos celebrando el día de hoy, con todo respeto, todas las personas que se celebran como o se dicen de la tercera edad. ¿Comentarios, doctora Ana Laura?
0: No, por el momento.
1: Yo tengo uno, fíjate que ayer me llegó un sticker de un amigo mío. ¿Eh? Y dice el día del abuelo. Dije, ay, qué. Y dice, aquí dice, echándome un alcohol, dice. Dice, sí, aquí echándome unos alcoholes por el día del abuelo. En las piernas, en las rodillas, en los codos y en todo el cuerpo.
2: Que sea de alcanfor, ¿no?
1: Y ya lo que dije, ah, muy bien, ¿eh?
0: Exacto.
1: Oye, yo que pero, pensé que iba a invitar.
0: No, está muy bueno eso. Retomando lo que decías, que también tiene que ver un poquito con esta generación, nuestra generación, me parece que estamos envejeciendo de forma diferente a la generación de nuestros papás. Entonces, actualmente, aunque alcances los 60, los 65, tú ves que hay personas adultas mayores que están muy activas, o sea, que están haciendo ejercicio, que las ves en los

0: parques, caminando, conviviendo en los restaurantes, se reúnen con las amigas, o sea, es una etapa, aunque digamos es la vejez, pero tal vez la estamos viviendo de un modo muy jovial, ¿no? Yo creo que esa sería la no sé, el comentario de mi parte, ¿no? Sí, sí, sí envejecemos, pero de manera muy jovial, y eso también es muy saludable.
1: Y bueno, nosotros lo vivimos con muchas personas que sí tienen 60, 63 años, pero que mentalmente son joviales.
2: Pues yo, por ejemplo, 68, ¿no? Y la verdad es que muy, muy correcto el comentario, doctora, porque yo, por ejemplo, hay veces que justo ahora, ya en esta etapa y después de todo mi clínico historial de los últimos años, curiosamente es cuando toco la guitarra y canciones que nunca en mi vida pensé que podía tocar. Claro, pedacitos porque no soy de escuela, ¿no? Uh-huh. Pero como quiere que sea, lo hago y leo todo el día y estoy en la computadora y digo...
0: ¿Estás activo?
2: Pues a lo mejor, como dice en el último viaje a Las Vegas, ¿no? Este cerebro no quiere reconocer que este cuerpo está viejo, ¿no? Bueno, pues, el cerebro está bien.
1: Pues te invito a que escuches un video de Angélica María y Engelbert Humperdinck que cantan esta canción llamada Cuando me enamoro, o en español Cuando me enamoro, y en la voz de Engelbert Humperdinck, un hombre sin amor, a man without love.

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9: Son las 7,
7: con 30 minutos.
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10: Regresamos, amigos. Está usted en su programa Bálsamo para el Corazón, programa 309, programa hecho por médicos alópatas, con la única finalidad que a través de la música, la palabra, la poesía, y que aprovechando las bondades de la música, que hace que nuestro sistema nervioso produzca diferentes neurotransmisores que nos hagan sentir, recordar, tener sentimientos de tristeza o alegría, y sobre todo esa memoria auditiva que nos lleva a otros tiempos buenos o malos. El día de hoy, su servidor, el doctor Alberto Sánchez, cardiólogo intervencionista aquí en la Ciudad de México, nuevamente les da la bienvenida aquí a Bálsamo para el Corazón. Doctora Ana Laura.
11: Así es, y yo también les doy la bienvenida a través de este programa tan bonito. Y bueno, pues sí, los espero con sus llamadas a cabina, sus comentarios por redes sociales y WhatsApp. Y quisiera comentarle a Mirna Galeana, marca al teléfono de WhatsApp, probablemente está equivocando de número. En el WhatsApp pues no tomamos llamadas más que mensajes, entonces ojalá se pueda comunicar a cabina por si tiene alguna petición, algún comentario que hacer,
10: ¿verdad?
11: A Mirna Galeana. Y
10: nada más. Muy bien, bueno, pues sigamos. Hay una canción que le dio gran prestigio a Tom Jones, que vendió más de 1 millón de copias en los primeros meses, y así como Release Me le hizo famoso a Engelbert Humperdinck, esta canción hizo muy famosa a Tom Jones. Y bueno, inclusive hasta casi 30 años después salía muy bien en la serie de Príncipe del Rap aquí en México, El Príncipe de Bel-Air, con Will Smith, en donde su primo Carlton bailaba esta canción, el gran Antonio Ribeiro. Y pues Antonio Ribeiro, a partir de ese bailecito con esta canción, también se hizo muy famoso. Y vamos a escuchar una canción de 1967 de Tom Jones, de Lee Reed, Gordon Mills, y escucharemos No es tan usual, o no es usual que pasen tales cosas en el amor.

0: Está usted en Bálsamo para el Corazón, programa hecho por médicos alópatas. El día de hoy un mano a mano entre Tom Jones y Engelbert Humperdinck. Llámenos, ¿a qué teléfonos?
1: Sí, llámenos a los teléfonos 55 55 66 13 80, 55 55 46 866. Sus mensajes en nuestro WhatsApp 55 24 59 44 65. Y no olvide que nos encuentra en Facebook en arroba bálsamo para el corazón.
0: La doctora Ana Laura tiene un mensaje para Justa.
2: Sí, qué bueno que me lo dices, justamente con Justa. El día de mañana se estrena la obra de teatro llamada Justa, mañana a las 8:30 de la noche en el Foro Shakespeare. Esta obra Justa está escrita, dirigida y producida por Sebastián Sánchez. Ustedes pueden adquirir sus boletos en taquilla el día de mañana y todavía en redes sociales a través del QR para que puedan comprar sus boletos y acompañen a Sebastián y a todo su extraordinario elenco a la obra de Justa. Es una obra totalmente nueva, innovadora. Yo creo que les va a encantar, se van a divertir. Y pues ojalá puedan acompañar a Sebastián y a todo su elenco.
0: Mañana 8:30 en el Foro Shakespeare. Y cada domingo de septiembre también estará Justa.
2: Van a ser 4 domingos de septiembre y el estreno mañana 30 de agosto.
0: Bueno, pues vamos a la sección llamada Soplo, Soplo del Corazón.

0: Bien, vamos a hablar hoy sobre presbicardia. Presbicardia es el envejecimiento del corazón, el envejecimiento natural del corazón. Es un cambio biológico que causa que las paredes del corazón sean rígidas, de menor fuerza para latir y problemas para relajarse entre latido y latido. No es una enfermedad grave por sí sola, pero aumenta el riesgo para que tengamos fatiga o falta de aire o falla cardíaca. Los cambios en el cuerpo dentro del corazón, las paredes del corazón son más duras y gruesas. Menor respuesta a la sangre rápida o al esfuerzo físico, le cuesta más trabajo a la persona adaptarse a los cambios físicos. La presión arterial suele ser alta generalmente por el endurecimiento de las arterias y arteriolas y las paredes del corazón y justamente la calcificación de las mismas. El ritmo del corazón se hace menos flexible, a veces puede ser rápido, puede ser lento. Hay señales de alerta, sí, de que estamos envejeciendo o que nuestro corazón está envejeciendo, sí, cuando empezamos a tener falta de aire al caminar o subir escaleras, cansancio extremo sin causa aparente o clara, mareos o latidos extraños, a veces golpecitos en el corazón, hinchazón de las piernas sin saber por qué, sin que haya datos de mala circulación. Y bueno, los cuidados deben de ser, pues lógicamente, tener una mejor salud, hacernos nuestros chequeos y evidentemente constantes vitales que las tengamos al dedillo. Así que amigos, la presbicardia es el envejecimiento natural del corazón y todos vamos a estar pasando por esos cambios, pero es evidente hacer la discriminación o el diagnóstico diferencial entre lo que es el envejecimiento natural o presbicardia o el inicio de alguna enfermedad cardiovascular. Esto fue Soplo del Corazón. Y bien, regresamos. Bueno, pues vamos a escuchar una canción que ha sido versionada por infinidad de gentes y en la época disco fue muy famosa por el famosos grupos, ¿verdad?, de música disco. Pero en el año de 1967, una canción que le escribieron a la hija y nada más de nada menos de este chico de las cuatro estaciones.
1: ¿Quién? ¿Frankie Valli?
0: Frankie Valli. A Frankie Valli, a su hija le escribieron esta canción. Frankie Valli la empezó a versionar, pero en la voz de Engelbert Humperdinck se oye divino y se escucha I can't take my eyes off you, o no puedo dejar de verte.

0: con Angie Ray Hopperdin aquí en Romántica 1380 en el programa Bálsamo para el Corazón. El día de un mano, o el día de hoy un mano a mano entre Angie Ray Hopperdin y Tom Jones. ¿Comentarios?
1: Sí, otro de Alma Saldívar desde Houston, que nos dice: buenas noches, doctores e ingeniero y equipo de Bálsamo para el Corazón. Y público, saludos a todos. Bueno, gracias Alma, hasta Houston. Y Julio César Martínez nos dice: saludos, doctores e ingeniero y todo el equipo, y por supuesto a todos los radioescuchas que siguen su excelente programa Bálsamo para el Corazón. Un fuerte abrazo, su amigo César. Y Laura de Coyoacán se comunica a través de llamada cabina y dice: hola, solo para corroborar mi petición es la siguiente, es Love Me Without Your Heart, o también conocida como Cuando Calienta el Sol, que ya lo habías comentado. Y la otra complacencia que quiere es Still de Tom Jones.
0: Still de Tom Jones. Sí, que es la, es el soundtrack o soundtrack de la película de James Bond 007. Thunderbolt.
1: Pues son sus peticiones.
0: Muy bien, bueno, pues vamos a la sección que se llama Gotitas de Salud.

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1: Así es, y bueno, pues vamos a seguir hablando del envejecimiento, pero en este caso de la mujer. Entonces, en el caso de la mujer, este proceso es un proceso biológico y social que está marcado básicamente por los cambios hormonales específicos, hay varias, pero específicamente la caída o el cese definitivo de la producción de los andrógenos, perdón, de los estrógenos. De los estrógenos. Entonces, esta etapa conocida como mayormente la gente la conoce como menopausia. Sin embargo, esta etapa es una etapa compleja porque no nada más inicia con el cese definitivo de la producción de los estrógenos y por tanto los cambios en el patrón de la menstruación, sino que inicia más o menos un promedio de 5 o 10 años antes de que esto se presente de manera definitiva. En esta etapa la mujer, bueno, pues tiene una mayor esperanza de vida, específicamente pues porque actualmente pues ha cambiado nuestros patrones de conducta, nuestra alimentación, el hecho de tener una actividad o una calidad de vida mejor que la de lo que comentábamos hace un rato, que la de nuestros padres. Sin embargo, no todas las personas son así y de repente pues podemos encontrar mayores retos en cuanto a lo relacionado a la discapacidad de las mujeres en esta etapa de envejecimiento. ¿Cuáles? Bueno, pues a veces dependen de una silla de ruedas, a veces dependen de un bastón, a veces en esta etapa incrementan los riesgos de las enfermedades cardiometabólicas, la hipertensión, las diabetes, con sus secuelas correspondientes. La ceguera, por ejemplo, la insuficiencia renal o falla renal. Y por supuesto, muchas personas que no trabajaron de manera formal, pues tienen esa parte de que no hay un ingreso económico suficiente, por así decirlo, y a veces tú ves adultos mayores en las avenidas, en las calles, pues vendiendo lo que tienen, ¿no? Dulcecitos, a veces pidiendo incluso dinero en la calle. El envejecimiento en la mujer es diferente quizá del varón, porque bueno, pues conlleva además cambios muy significativos que se presentan durante esta etapa de la vida de la mujer, que es la transición a la menopausia y la posmenopausia. Esto es un proceso muy, muy, muy, digamos, complicado, en donde también hay cambios psicológicos importantes, porque vienen aspectos de depresión mayormente marcado, porque pues a veces ya los hijos se fueron, hay mujeres que ya se separaron o que ya incluso pues son viudas. Y por supuesto, bueno, pues hay cambios cognitivos que también pueden ser muy significativos, lo que llamamos la niebla mental, que ya no te acuerdas si apagaste la llave del gas, dónde dejaste las llaves, a dónde voy, las palabras que de pronto se te van de la mente y no puedes recordar cómo se dice llave, así cosas extremadamente simples. Y por supuesto, enfermedades que se agregan en esta etapa, como puede ser la osteoporosis, un incremento en el riesgo del infarto agudo del miocardio en el caso de las mujeres que ya están en la posmenopausia, la diabetes y la hipertensión, entre otras cosas. Entonces, este envejecimiento en la mujer va de la mano pues con esos cambios hormonales, marcado por la disminución, la ausencia prácticamente de lo que es los estrógenos, también otra hormona que es la hormona folículo estimulante, que también va a tener cambios, la hormona antimuleriana, otra que se llama inhibina B, y también el conteo de los folículos, que te van a llevar finalmente al cese definitivo. Esta etapa, bueno, pues se va a dividir en el caso del envejecimiento de la mujer en la etapa reproductiva, ¿sí?, cuando todavía menstruamos, 2, en la etapa en la cual ya existe esa transición, en donde ya los patrones de la menstruación se empiezan a modificar y viene todo esto acompañado de los bochornos, el cambio en el estado de ánimo, lo que estábamos platicando, y finalmente el cese definitivo de la menstruación, que marca la posmenopausia. Entonces, bueno, pues envejecer actualmente, es lo que decíamos hace un momento, puede ser diferente. ¿Por qué? Pues porque si tú te atiendes en forma oportuna y a tiempo, vas a tener esa oportunidad de tener una calidad de vida y envejecer, sí, pero de otra forma. Una forma en la cual tengas menos probabilidad o retrases las enfermedades que acompañan a esta etapa de la vida de la mujer. Entonces, el ejercicio, la dieta de calidad, hacer una actividad entre amigos, salir a comer, si se da la oportunidad, bueno, creo que son cosas bastante saludables. Entonces, esto fue Gotitas, Gotitas de Salud.
0: Bien, amigos, regresamos. Estamos en el programa 309 aquí de Bálsamo para el Corazón. porque ya lo sabe que un bálsamo es un ungüento, una fragancia, que si usted se la aplica en la piel, tendrá una sensación de bienestar. Y si es para el corazón, imagínese la sensación. Y el día de hoy lo estamos haciendo a través de este mano a mano entre los cantantes Tom Jones y Engelbert Humperdinck, ambos de la tercera edad. Tom Jones con 86 años y Engelbert Humperdinck con 90 años. Volvemos a hablar acerca de Justa, nuestra obra de teatro.
1: Sí. Bueno, Justa es una obra de teatro que se va a estrenar el día de mañana en el Foro Shakespeare a las 8:30 de la noche. Y esta obra está escrita, dirigida y producida por Sebastián Sánchez. Entonces los invitamos a que se acerquen a el Foro Shakespeare y en taquilla puedan adquirir sus boletos el día de mañana para que, bueno, pues disfruten de una nochecita agradable. Es una obra muy divertida con mucha chispa. Entonces pues ojalá que puedan acudir a esta obra de teatro. Y además va a estar los 4 domingos de septiembre en este Foro Shakespeare en el mismo horario, 8:30.
0: Muy bien, bueno, pues como todo en la vida, sí hay altibajos y subidas, y así le pasó a Tom Jones después de que se juntó con alguien en Las Vegas que todo el mundo conocemos. Pues hubo grandes momentos de juerga, y bueno, pues la popularidad vino a menos con escándalos y demás. Y bueno, pues la carrera de Tom Jones en los años 80 prácticamente se perdió. Y ya en los 90, a finales de los 90, hay una canción que se toma y pues se une con un grupo de electrónica, de música electrónica, y es entonces cuando hay una película que se llama Marcianos al ataque, y entonces sirve como soundtrack esta canción llamada Sex Bomb o la bomba sexy.

Bomba Sexy con Tom Jones aquí en Romántica 1380 en el programa Bálsamo para el Corazón. Llámenos a cabina al 55 55 66 1380, 55 55 46 18 66, y tenemos un WhatsApp al 55 24 59 44 65. Tenemos por ahí algunas complacencias, Paquito, por favor.

0: Cuando calienta el sol, con Engelbert Humperdinck, aquí en Romántica 1380, el día de hoy, mano a mano entre Tom Jones y Engelbert Humperdinck. ¿Comentarios?
1: Así es, de la tía Lupe dice: buenas noches, doctora y doctor e ingeniero. Felicidades, muy buena la música con estos grandes, que fue una época especial. Les envío un muy fuerte abrazo y felicidades para Sebastián. Éxito, bendiciones de parte de la tía Lupe.
0: Muy bien, bueno, pues estamos aquí en Romántica 1380 en el programa Bálsamo al Corazón, que es un programa hecho por médicos alópatas, y la única pues bondad que queremos darles a ustedes es curarlos a través de la palabra, la música, la poesía y sobre todo sus comentarios entre ustedes y nosotros. Llámenos al 55 55 66 1380, 55 55 46 18 66. Cada 8 días tenemos un recuerdo auditivo diferente. El día de hoy fue a petición de la familia Lagunes, que quería escuchar a Engelbert Humperdinck y Tom Jones. En dado caso que no nos escuche la familia que lo solicitó, bueno, puede tener todavía un mes en el Facebook para escuchar el programa a través de la retransmisión. Así que, amigos, esté pendiente, porque en unas semanas cumplimos 6 años aquí de transmisiones ininterrumpidas en Romántica 1380, para que celebremos juntos este aniversario. Vamos a un corte comercial y regresamos.

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7: Son las 8
6: en punto. 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

0: Siempre, siempre te amaré, en voz de Dolly Parton. Dolly Parton, que murió hace unos días y que pues, es la autora de esta canción. Muchos la recordamos por la canción o la interpretación de Whitney Houston en la película de Bodyguard o el guardaespaldas, pero la cantante original y esta canción le abrió las puertas a Dolly Parton. Siempre te amaré. Y pues Dolly Parton, gran estrella de la música country, y pues ella tenía un programa, por ejemplo, de la librería, donaba libros a más de 150 países gratuitamente, niños de situación casi de calle, ¿verdad? Gratuitamente, y tenía otros programas altruistas. Así que la gran Dolly Parton, que se caracterizó por siempre tener muchas pelucas rubias, muy estrendrosas y muy grandes, ¿verdad? Pero gran cantante, murió en su amado Nashville, en Tennessee.
1: En Tennessee, exacto.
0: Así que bueno, donde quiera que esté, Dolly Parton nos regaló esta y otras canciones muy bellas. ¿Tenemos comentarios, doctora Ana Laura?
2: Sí, tenemos un comentario de Maura, que nos lo había visto aquí en redes sociales. Dice, hola, buenas noches, ya disfrutando de su programa. Gracias, Maura. Efren nos dice a través de llamada a cabina, felicitando a los doctores. No me pierdo nunca el programa. Saludos al doctor, la doctora y al ingeniero.
0: Muchas gracias. Un abrazo.
2: Javier González, de la alcaldía Venustiano Carranza, dice, un saludo a todo el equipo. Me gustaría mandarles una felicitación a todo el equipo por su próximo aniversario. También me gustaría saludar, no le entendí, a la sonadera.
0: Y a la soñadora.
2: A la soñadora. Es que aquí se la letra.
1: De la
2: a la soñadora, dice Javier González, también, fíjate, saluda a la soñadora y me gustaría pedir un programa de música italiana de los años 60.
0: Sí, ya la hicimos con mucho gusto, podemos repetirla, claro que sí. Y ancora Cinquetti, por ejemplo, ¿no?
1: Por mencionar algunos.
0: Bien, bueno, pues estamos aquí en Romántica 1380 y nos vamos a una canción que también fue muy famosa en voz de Gilbert Hoperdy y la versionó también Marilyn Mathieu en francés. Y bueno, pues vamos a escuchar a Gilbert Hoperdy con la metáfora del último vals, pero es así como el último chance. Dame el último chance, nena. Así que vamos a escuchar The Last Waltz.

0: Last Waltz con Angel Mary Humperdinck aquí en Romántica 1380.
1: Y de lo que mencionabas hace unos momentos, yo creo que también el concepto, tal vez el término que dispara esto es darte la oportunidad a ti mismo, ¿no? Uh-huh. ¿Por qué? Porque como abrimos el programa con la melancolía, que todo eso también ayuda, levanta, salir, todo esto, pues darte la oportunidad también de fallar, ¿no?
0: Sí.
1: De vamos a decirlo, por solo un comentario, darte la oportunidad de un momento de estar solo, no físicamente, porque nunca estás solo, está tu familia contigo. Darte la oportunidad de estar solo en el sentido de que algo perdiste tuyo, que hace tus momentos especiales. Y que como en el béisbol, ¿no? Muy muy común, cuando empatan, el partido es nuevo, inicia el juego, ¿no? Yo creo que también es importante cuando estás en esos momentos reiniciar el juego y decir, pues vamos, aquí en adelante lo que tenemos es experiencia y eso nos va a ayudar más que cuando empezamos, porque pues nadie empieza con experiencia, ¿no?
0: Y bueno, precisamente Tommy Orsesso lo hizo en la época de los años 90 y toma una canción del gran Prince, de ascendencia mexicana y que fue muy famoso en Los Ángeles, California, vestido de púrpura, su canción llamada Kiss, y que aquí en México era muy famosa en la serie de Héctor Suárez cuando hacía el personaje del Flalagram, o sea, un verdadero hooligan.

0: Amigos, bailando aquí con Kiss, con Tom Jones en Romántica 1380, nuestro programa Bálsamo para el Corazón.
1: Así es, y mira, dice Mari Rosy Lagunes. Aquí andamos disfrutando del excelente programa. Gracias por la atención.
0: Claro.
1: Ella fue la que pidió, ¿no?
0: Sí, la familia Lagunes.
1: Justamente.
0: Hija de Conchita Lagunes. Paciente de nosotros. Muy bien, bueno, pues el día de hoy estamos aquí en Romántica 1380, en nuestro programa 309. Y vuelvo, decía una frase de alguien que era el zorro plateado, como decía, debe ser difícil tenerme y después perderme, ¿no?
2: Así que aprovechenos.
0: Bueno, pues así es una canción de Engelbert Humperdinck que decía, am I that easy to forget, o soy tan fácil de olvidar. Así que vamos a escuchar en voz de Engelbert Humperdinck, I am too easy to forget.

0: Soy tan fácil de olvidar con Angel Verhoeven aquí en Romántica 1380. ¿Comentarios?
1: Sí, mira, llega una llamada de Laura de Coyoacán. Dice, otra vez yo. Me gustaría pedir The Shadow of Your Smile de Tony Bennett. Creo que salió al final de una película. Y dice, fíjate qué bonito. También me gustaría saludar a la señorita Alejandra, nuestra soñadora. Bueno, Ale, hoy estás súper, súper, súper saludada. Y pues entiendo que es un reflejo del cariño que seguramente la gente ya le tiene a través de este programa. Hugo Raúl Solís dice, excelentes intérpretes Tom Jones y Endelburn Compton. A ver si lo dije bien. Me recuerdan a mi niñez.
0: Así es. Bueno, pues Laurita pidió The Shadow of the Eyes o La Sombra de tu Sonrisa, ¿no? Pero bueno, vamos a seguir con el programa. Y hay una canción que hizo muy famosa una cantante que fue algo así como los hits de uno solo, ¿no? Se hizo famosa por una sola canción, Helen Reddy.
2: Así es. ¿Verdad?
0: Pero anteriormente ya la había cantado Tom Jones, una canción llamada Tú Eres Mi Mundo, ¿no? You Are My World. Así que bueno, vamos a escuchar en la voz de Tom Jones, You Are My World.

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1: o eres mi mundo, la versión en inglés de el italiano. Así que, amigos, estamos en Romántica 1380 en Bálsamo para el Corazón.
2: Así es, y Blanca Estela García Vélez dice: buenas noches, saludos a todos. Elena García nos dice: buenas noches, doctora Laura, doctor Alberto e ingeniero Rubén. Felicidades por las melodías de hoy, porque hicieron una época. Y pues muy buena e inolvidable. Saludos y abrazos.
1: Tenemos la complacencia, Paquito, por favor.

fue La Sombra de Tu Sonrisa con Anger Berhom. ¿Perdían otro comentario, doctora Laura? Por el momento. Bueno, pues vamos a la sección que le da nombre a nuestro programa, Bálsamo para el Corazón.

0: bálsamo para el corazón. Hoy recetado por José Saramago, poeta, escritor y premio Nobel de Literatura 1998, de origen portugués. Poema sobre la vejez. ¿Qué cuántos años tengo? ¿Qué importa eso? Tengo la edad que quiero y siento, la edad en que puedo gritar sin miedo lo que pienso, hacer lo que deseo, sin miedo al fracaso o a lo desconocido, pues tengo la experiencia de los años vividos y la fuerza de la convicción de mis deseos. ¿Qué importa cuántos años tengo? No quiero pensar en ello, pues unos dicen que ya soy viejo y otros que estoy en el apogeo. Pero no es la edad que tengo ni lo que la gente dice, sino lo que mi corazón siente y mi cerebro dicte. Tengo los años necesarios para gritar lo que pienso, para hacer lo que quiero, para reconocer mis yerros viejos y rectificar caminos y atesorar éxitos. Ahora no tienen por qué decir: estás muy joven, no lo lograrás; estás muy viejo, ya no podrás. Tengo la edad en que las cosas se miran con más calma, pero con el interés de seguir creciendo. Tengo los años en que los sueños se empiezan a acariciar con los dedos y las ilusiones se convierten en esperanza. Tengo los años en que el amor a veces es una loca llamarada, ansiosa de consumirse en el fuego de una pasión deseada, y otras en un remanso de paz como el atardecer en la playa. ¿Qué cuántos años tengo? No necesito marcarlos con un número, pues mis anhelos alcanzados, mis triunfos obtenidos, las lágrimas que por el camino derramé al ver mis ilusiones truncadas, valen mucho más que eso. ¿Qué importa si cumplo 50, 60 o más? Pues lo que importa es la edad que siento. Tengo los años que necesito para vivir libre y sin miedos, para seguir sin temor por el sendero, pues llevo conmigo la experiencia adquirida y la fuerza de mis anhelos. ¿Qué cuántos años tengo? Eso, ¿a quién le importa? Tengo los años necesarios para perder ya el miedo y hacer lo que quiero y siento. ¿Qué importa cuántos años tengo o cuántos espero, si con los años que tengo aprendí a querer lo necesario y a tomar solo lo bueno? Bálsamo para el corazón. Muy bien, tenemos comentarios, doctor.
1: Sí, una llamada de Javier González, muy bonita, que dice: escuchando estas canciones, recordé la estación de radio 620. Dejó una gran huella a quienes somos de Ciudad de México. Es una lástima que se han perdido tantos programas y estaciones de radio. Pero bueno, qué bonito que a través de Bálsamo para el Corazón estamos retomando esta tradición tan bonita que es escuchar en radio. Y sobre todo es un programa, yo creo yo, que con muchísima calidad en música, poesía, información médica, todo lo que ustedes transmiten a través de su vasto conocimiento en la música. Y bueno, yo te doy un 10, doctor Sánchez, por este programa.
0: Muchas gracias. Bueno, pues estamos yendo, ingeniero, rápidamente.
2: Pues yo creo que un excelente programa, que sobre todo tomando en cuenta el poema que acabas de leer, yo creo que a diferencia de todos los traumas de la sociedad, de todo el estereotipo que le dan a la vejez, como por ahí leí ayer o antier, la juventud se le da a todos, la vejez no a cualquiera.
0: Correcto. Doctora Ana Laura, ¿nos estamos yendo?
1: Bueno, pues muchísimas gracias por su atención y amen la vejez, porque también, como bien dices, doctor e ingeniero, es una etapa bellísima cuando la aceptamos y cuando la vivimos con dignidad, ¿no?
0: Muy bien, en los controles de Romántica 1380, Paco Ángel López, muchas gracias. En los teléfonos, Saraí Fernández y Rubén Alejandro Fernández.

y su servidor, el doctor Alberto Sánchez, les dice como cada 8 días que lo esencial es invisible para los ojos, solo con el corazón se puede ver bien. La próxima semana iniciamos ya con música mexicana porque es septiembre y bueno, nos vamos a despedir con una canción muy bonita llamada Spanish Eyes u Ojos Españoles en voz de Engelbert Humperdinck.

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Esperamos hayas disfrutado este espacio, donde las emociones, los sentimientos y los recuerdos son un bálsamo para el corazón. Se despide de ti el doctor Alberto Sánchez y la doctora Ana Laura Jiménez.

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24: Son las 8.
23: Con 30 minutos.
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Son las 8. Con 45 minutos. 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
1: Son las 9.
0: Con un minuto. 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
1: Son las 9.
0: Con 16 minutos. 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
2: Son las 9.
0: Con 31 minutos.
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1: Son las 9.
0: Con 46 minutos. 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
1: Son las 10
0: en punto. 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

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Son las 10 con 14 minutos. 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
2: Son las 10
0: con 29 minutos.
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Son las 10 con 44 minutos. 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
1: Son las 11
0: en punto. 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
1: Son las 11
0: con 15
1: minutos.
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1: Son las 11
0: con 29 minutos. 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

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Son las 11 con 44 minutos. 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
1: Son las 5.
0: Con 59 minutos. 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
3: ¿Buscas consentir tu piel de forma natural sin descuidar tu cartera? Llegaste al lugar indicado. Hoy en nuestra tecnología doméstica cuidaremos de ti y de tu bolsillo, enseñándote a preparar unas humectantes barras de jabón con miel.
2: Y así como es importante saber qué le pones a tu piel, también lo es saber qué llevas a tu mesa. ¿Cuál fue el motivo por el que elegiste la leche que tienes hoy en el refrigerador? ¿El precio, la marca o los ingredientes que contiene? En nuestra guía de consumo de leche te compartimos información importante para que tomes la mejor decisión.
3: Acompáñanos en Revista del Consumidor Radio.
2: Revista del Consumidor. Esta tecnología doméstica está validada por el Laboratorio Nacional de Protección al Consumidor. Tome nota de los ingredientes y presten mucha atención. ¡Comenzamos!
3: Los ingredientes que vamos a necesitar son 3 tazas de base de jabón transparente cortado en cubos, media taza de agua purificada caliente, 1.5 cucharadas de miel de abeja, una pizca de colorante vegetal amarillo y 40 gotas de esencia de miel.
2: Los utensilios que utilizaremos son una taza medidora, una cacerola con capacidad de 2.5 litros, un tazón de vidrio con capacidad de 1.5 litros, un plato extendido, un cuchillo, una cuchara sopera, un molde de silicón, un rollo de papel aluminio, un rollo de plástico adherente para alimentos y un atomizador. ¡Vamos al procedimiento!
3: Comenzaremos colocando los cubitos de la base para jabón en el tazón y la llevamos a baño María. Movemos hasta que se hayan derretido por completo. Vertemos en una taza la miel, el colorante y la esencia. Mezclamos y dejamos reposar unos minutos. Después, agregamos el agua caliente.
2: Cuando la base para jabón esté completamente derretida, añadimos la mezcla de miel y revolvemos hasta incorporar todos los ingredientes. Retiramos el fuego y vertemos la preparación en los moldes. Si no cuentas con moldes de silicón, puedes utilizar vasos desechables recubiertos con una capa de aceite mineral para facilitar el desmolde.
3: Si notas que se formaron burbujas en la superficie, puedes eliminarlas rociando alcohol del 96 utilizando un atomizador. Esto ayudará a que el jabón tenga una textura lisa. Dejamos enfriar a temperatura ambiente y posteriormente refrigeramos por 30 minutos para solidificar.
2: Ahora desmoldamos los jabones y los envolvemos en papel aluminio, después en plástico adherente para alimentos. Y así de fácil, en tan solo 40 minutos quedaron listas nuestras barras de jabón con miel. Recuerda almacenarlas en un lugar fresco y seco.
3: ¡Anímate a prepararlas! Esta receta rinde para 6 barras, tiene una caducidad de 6 meses y un costo promedio de $118.34.
2: Si prefieres seguir el paso a paso en video, recuerda que puedes ver esta tecnología doméstica en nuestro canal de YouTube, Profeco TV. Ahí encontrarás muchísimas recetas para ahorrar y hacer tú mismo los productos en casa, teniendo la certeza de la calidad en los ingredientes que utilizas.
3: Aprende a hacer desde un gel para el cabello o un champú para lavar el auto, hasta jamón artesanal o unos deliciosos enjambres de chocolate.
2: Presúmenos cómo te quedaron tus jabones. Etiquétanos en Instagram con el hashtag Tecnología Doméstica Profeco y menciona a arroba Revista del Consumidor MX. Nos escuchamos en la próxima Tecnología Doméstica.
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2: En el mundo, más de 6 mil millones de personas consumen leche de vaca y sus derivados. Así lo confirman los datos de la Organización de las Naciones Unidas.
3: Es un clásico en nuestro desayuno o cena, pero más allá de la costumbre, ¿qué nos aporta exactamente un vaso de leche?
2: Para empezar, aporta vitaminas A, C y E, que son grandes antioxidantes para tu piel y vista, además de complejo B para tus glóbulos rojos.
3: Por otro lado, el calcio, la vitamina D y el magnesio trabajan juntos para darle fuerza a tus huesos, músculos y cuidar tu corazón.
2: De hecho, incluir tan solo un vaso al día es clave para evitar la disminución de la densidad ósea y prevenir la pérdida de movilidad.
3: Su aporte de calcio protege a todas las edades. Un solo vaso cubre más de la mitad del que necesita una niña o niño en pleno desarrollo.
2: Y casi una tercera parte de lo que requiere un adulto, una mujer embarazada o un adulto mayor. Todo en el mismo vaso.
3: Ahora bien, recuerda que la leche se clasifica principalmente de acuerdo a su procesamiento térmico y su contenido de grasa. Así que podemos dividirla en dos tipos.
2: Por un lado está la leche pasteurizada, que requiere refrigeración y suele comercializarse en envases de plástico flexible o botellas transparentes, además de tener un periodo de vida más corto.
3: En cambio, la leche ultrapasteurizada generalmente se comercializa en envases opacos para proteger vitaminas sensibles a la luz, como la A y la B2. Cuenta con mayor vida útil comercial y no necesita refrigeración antes de abrirse.
2: Ambas las puedes encontrar como entera, descremada si buscas menos porcentaje de grasa, o deslactosada reducida en lactosa o libre de ella.
3: En la Revista del Consumidor incluimos una guía completa de precios de leche en polvo, pasteurizada o ultrapasteurizada de distintas marcas, tamaños y empaques. Esta información se recabó a través del programa ¿Quién es quién en los precios? De la Profeco.
2: Recuerda que existe la leche del bienestar. Es una alternativa de bajo costo para contribuir al bienestar de la población más vulnerable del país. Hay más de 12.000 lecherías en el país. Puedes ubicar la tuya y consultar costos en liconsa.gob.mx/padron/puntos-de-venta.php.
3: Presta atención a los siguientes tips para que tu compra sea segura y le saques el máximo provecho.
2: Compara precios. Revisa siempre el costo por litro o kilogramo, porque puede variar bastante entre marcas y presentaciones.
3: En el súper o la tiendita, checa la fecha de caducidad para elegir las opciones con mayor vida útil y asegúrate de que el envase no tenga golpes, abolladuras o fugas.
2: En casa, evita el desperdicio comprando el tamaño que realmente consumirás y acuérdate de mantenerla en refrigeración antes de consumirla o después de abrirla.
3: Y para terminar, consulta a un especialista en nutrición para saber qué tipo de leche se adapta mejor a ti.
2: Así que la próxima vez que te sirvas ese vaso de leche, recuerda que no solo estás disfrutando de un gran sabor, sino llenando a tu cuerpo de energía y nutrientes.
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1: Son las 6
0: con 15
1: minutos.
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2: Son las 6.
0: Con 30 minutos.
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1: Son las 6.
0: Con 41 minutos. 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
1: Grupo Audiorama Comunicaciones se une a la pena que embarga a la familia Pérez Bustamante por el sensible deceso del señor Mauricio Huesca Bustamante. Compartimos la profunda pena que embarga a su esposa, la señora Lorena Pérez de Huesca, a sus hijos, así como a sus demás familiares y amigos. Enviamos nuestro más sentido pésame por su irreparable pérdida. Descanse en paz.
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2: Les damos la cordial bienvenida a este hermoso programa por parte de la congregación Renacer, Fluir y Vivir, con el hermano Maximiliano Universal, sus conocimientos aplicados hacia la salud, el dinero y el amor, afamado y reconocido internacionalmente por sus grandes profecías y sanaciones espirituales a través de la imposición de manos, la herbolaria y la alta parapsicología. Sean cordialmente bienvenidos.
3: Que la bendición de Dios Padre, Dios Hijo y Dios Espíritu Santo esté con todos y cada uno de ustedes, queridos y apreciados hermanos del alma. Hola, ¿qué tal? Amable audiencia, una vez más, estamos al aire a través de la Romántica 1380 AM. Estamos en vivo y en directo. Hoy es día domingo 30 de agosto del año 2026. Mucho gusto, yo soy el hermanito Maximiliano, el director de la congregación Renacer, Fluir y Vivir. Somos una hermandad católica, apostólica y visitantes de la Iglesia Romana y estamos para el servicio de la humanidad. Somos videntes, espiritistas, clarividentes, parapsicólogos, mentalistas, psíquicos. Somos misioneros de Dios y tenemos la capacidad física, mental y espiritual para ayudarle a solucionar cualquier tipo de problema, por difícil que parezca. 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
5: Hola, soy Emiliano. 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Tengo un negocio donde todo marchaba sobre ruedas. Nos iba muy bien, excelente nos iba. 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
3: Estamos al aire y le vamos a dar la oportunidad a las personas que quieren participar en vivo. Hola, ¿qué tal? ¿Con quién tengo el gusto?
6: Soy la señora Cristina Salazar, maestro.
3: Señora Cristina Salazar, bienvenida al programa. Es primera vez que se comunica, ¿verdad?
6: Sí, maestro.
3: ¿Cuál es la fecha de tu nacimiento, por favor?
6: El 29 de agosto de 1963.
3: El signo que le rige los astros, mi querida y estimada hermana, es Virgo. El planeta que le corresponde es Mercurio. El metal que canaliza las buenas ondas es Mercurio. El color que le corresponde, el color de su suerte, es el dorado. La piedra que debe de portar para atraer las buenas energías es el zafiro. El día de tu suerte es el día miércoles. Y el arcángel protector es el arcángel Rafael. Logro ver, mi estimada Cristina, que usted se está comunicando porque tiene muchos problemas con su nuera. Últimamente está peleando con ella. Veo que hay muchas energías negativas y ya se han insultado, se han tratado mal, ¿verdad?
6: Sí, maestro, tengo muchos problemas con mi nuera y deseo que me ayude, por favor.
3: Logro ver también claramente que ha tenido dolor de cabeza, cansancio, agotamiento visual, le duelen las piernas, a veces cuando no le duele la parte interna de su estómago, le duele la espalda, siente mucho mareo y no puede dormir. ¿Es así o le estoy mintiendo?
6: No, sí, es cierto, maestro.
3: Hijita de Cristo, aquí lo que yo logro ver, y sin temor a equivocarme, es que a usted le están haciendo un trabajo. Esto ya lleva más de 15 años. Dese de cuenta de que usted a veces también siente olores desagradables, olores fétidos en su negocio y las ventas han bajado. ¿De qué es el negocio?
6: Bueno, el negocio es una tortillería, pero veo de que ya no hay ventas. Me he bajado mucho. ¿Por qué? No lo entiendo, maestro. Ayúdeme.
3: ¿Ha llorado últimamente sola, triste, en las noches? Mejor dicho, es importante que se acerque y me visite para poderle retirar todo lo negativo, porque es una familiar muy cercana en la cual usted ha confiado, que está en compañía de su nuera y se está poniendo al tanto para hacerle daño, para verla mal, para destruirle su suerte. Y dése de cuenta que sus hijos también últimamente la ignoran, no la visitan y usted se ha sentido muy sola.
6: Exactamente, maestro. Se me ignoran, me hacen groserías, les marco el teléfono y no me contestan. Entonces siento de que a otra cosa no me rinde el dinero, maestro. ¿Por qué? Porque mi nuera no me cae, no le caigo. Me ha hecho, yo creo que, maldades en mi negocio.
3: Yo le voy a mostrar, le voy a comprobar con hechos para que usted vea con sus propios ojos que son las ventanas del alma y va a ver cómo su suerte va a cambiar, cómo su energía la vamos a recuperar y ante todo su salud, que es el mayor tesoro que Dios nos ha dado, porque usted ya está usando hasta gafas, ¿verdad? Veo también que usted ya ha visitado los médicos, los doctores, los especialistas, se ha hecho exámenes, pero no aparece absolutamente nada en los exámenes, ¿verdad?
6: Exactamente, maestro, nada, no me hace nada.
3: Es importante que se acerque y me visite lo más rápido posible, porque yo le voy a ayudar y para eso necesito que me traiga 3 hojas blancas. Anote muy bien, va a traer 3 hojas blancas, 3 veladoras blancas. Las hojas pueden ser tamaño carta o tamaño oficio, como usted quiera. Y 3 veladoras blancas.
6: Maestro, lo voy a hacer.
3: Medio litro de alcohol. Y me va a traer un ramo, una docena de rosas rojas. Se las vamos a ofrecer a la Virgen. Vamos a hacer una invocación, una revelación. Necesito que piense en un familiar fallecido para poderlo invocar y que sea él quien nos guíe, nos oriente y nos diga claramente en qué parte de su cuerpo está el daño para que lo pueda expulsar, porque también veo que hay algo negativo allá en su casa, por eso usted a veces no puede dormir, siente manifestaciones extrañas, como si le tiraran las puertas, como si le hablaran al oído. ¿O le estoy mintiendo, mi querida hermana?
6: No es cierto lo que me dices, maestro, de verdad, eres asertivo, por eso me voy a acercar a ti para que me ayudes.
3: Veo que ya ha buscado ayuda en otros lados, pero desafortunadamente lo único que han hecho es prometerle y no le han cumplido, porque usted ya ha perdido mucho tiempo, mi querida hermana, buscando ayuda y no ha encontrado la solución, ¿verdad?
6: Sí, exactamente, no la he encontrado.
3: Pero gracias a Dios ya se comunicó con este gran vidente, con el director, y le vamos a ayudar de corazón. Es importante que se acerque lo más rápido posible. Dios la bendiga, gracias por participar. Quiero que le diga a los oyentes si le he hablado con la verdad o le he mentido.
6: No, maestro, tiene usted toda la razón. Usted ha sido asertivo en todo lo que me pasa a mí.
3: Bueno, hermanita, la espero cuanto antes. Dios la bendiga y recuerde que para Dios no hay nada imposible y todo lo hacemos en el nombre del Señor. Que Dios la bendiga. Hasta la próxima.
4: Le quiero agradecer primeramente a Dios, al hermanito Maximiliano y al péndulo del gran poder, ya que hace poco mi vida se volvió bastante rara. Me despertaba todos los días a las 3 de la mañana, sin excepción alguna. Veía cosas, escuchaba cosas, o sea, todo era muy extraño. 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Acudí con ustedes y ya empiezo a dormir bien, ya no escucho cosas, ya no veo cosas. 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
7: Quiero agradecerle a Dios, al hermanito Maximiliano y al péndulo del gran poder por haberme ayudado a salir adelante. Porque yo visité varios médicos, varios estudios me hicieron, análisis, radiografía, tomografías, y no encontraban qué es lo que yo tenía. Y por una vecina que me recomendó ir con el hermanito Maximiliano, yo fui y con el péndulo del gran poder pudieron descubrir qué era lo que yo tenía. Y gracias a ellos me levanté de la cama porque yo ya había bajado mucho de peso, vomitaba, me acabé muchísimo. Pero ahorita ya vuelvo a salir, a trabajar, ya camino, ya puedo hacer lo que hacía yo antes.
3: Comprobamos, es con hechos, y todo lo hacemos gracias a nuestro Señor Jesucristo, que nos ha dado el don, la sabiduría, el conocimiento y el poder para ayudarle a todas aquellas personas que están sufriendo en silencio. Muchísimas gracias a todos ustedes, queridos hermanos, por la confianza, por visitarnos, por darse la oportunidad de transformar su vida y de encontrar el éxito y la felicidad. Gracias también al péndulo del gran poder. Gracias a toda mi gente hermosa, bella y linda de la Ciudad de México, a todos mis pacientes que han venido también desde Tepozotlán, Teotihuacán, Tlanepantla, Tultepet, Nezahualcóyotl, Naucalpan, Texcoco, Ecatepec, Tlaxcala, La Marquesa, Los Reyes, Toluca, Cuautla, Tizayuca, Metepet, Coyotepet, Cocotitlán, Chalco, Chimalhuacán, Valle de Bravo, Tequesquitengo, Tejupilco, Tenango, Iztapaluca, a mis hermanos también de Cuautitlán, Izcalli, Atlacomulco, Atizapana, Mecameca, San Felipe del Progreso. A todos ustedes que han venido también desde San Martín de las Pirámides, las personas que ya nos han dado el agradecimiento y están llevando, portando y también han dado el testimonio y nos siguen recomendando allá en Puebla, en Querétaro, en Pachuca Hidalgo, en Cuernavaca, en Cancún, a todos ustedes en Mérida, Yucatán, en San Luis Potosí, en Tamaulipas, Reynosa, Saltillo, Monterrey, Nuevo León, Oaxaca, Tuxtla, Veracruz, a todos ustedes también en Tijuana, en Mazatlán, en Culiacán, que el Señor los bendiga por siempre. 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Agarren el vasito con agua y repitan conmigo, queridos hermanos. Señor, Te pedimos, por favor, que nos perdone por nuestros errores, nuestras fallas y todo lo negativo, lo adverso y lo contrario. Bendice, Señor, este vasito con agua y bendice e ilumina a todas aquellas personas que están escuchando este programa en vivo y en directo hoy domingo 30 de agosto del año 2026. Concédales demasiada salud, mucha sabiduría, paz, amor, abundancia, felicidad y larga vida a sus familiares, en sus vidas y en todo lo que se propongan, que salga con mucho éxito, Padre amado. Vamos a beber el primer sorbo con agua en el nombre de Dios Padre. Vamos a beber el segundo sorbo con agua en el nombre de Dios Hijo. Y vamos a beber el tercer sorbo con agua en el nombre del Espíritu Santo. Amén, amén, amén. Ánimo y para adelante como el elefante con pasos de gigante. Hasta la próxima.
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5: Grupo Audiorama Comunicaciones se une a la pena que embarga a la familia Pérez Bustamante por el sensible deceso del señor Mauricio Huesca Bustamante. Compartimos la profunda pena que embarga a su esposa, la señora Lorena Pérez de Huesca, a sus hijos, así como a sus demás familiares y amigos. Enviamos nuestro más sentido pésame por su irreparable pérdida. Descanse en paz.
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0: tal amigos? ¿Cómo están? Muy buenos días. Este es su programa Médico Más por tu Salud. Llámenos, participa aquí con nosotros, aquí en su programa Más por tu Salud. Estamos completamente en vivo desde Reforma número 56, aquí de la Ciudad de México. Pues prácticamente esperando que se comuniquen con nosotros. Todo en relación a la traumatología, la ortopedia, con su servidor. Yo soy el doctor Carlos Esquivel, soy traumatólogo ortopedista. Quiero dar las gracias a Paquito Llanos, que siempre está aquí a la orden, siempre está aquí en los controles, aquí en la transmisión de este su programa Más por tu Salud. Llámenos, participe aquí con nosotros. Y también agradecer aquí a Mariela, que siempre también está aquí con nosotros, apoyándonos en la producción, en las redes sociales, en los teléfonos, como asistente en el consultorio. Gracias por tu apoyo, Mariela, muchas gracias.
1: Gracias, muy buenos días, feliz domingo. Hay maratón, hay mucho tráfico, último domingo de mes. Iniciamos con las fiestas patrias, inicio de clases. Tenga mucho cuidado, mañana salga a tiempo, no llegue tarde a sus quehaceres y deberes.
0: Muy bien, gracias y gracias. Y ya no sabemos si darte las gracias por recordarnos que mañana hay que llegar a clases. Y bueno, y todos aquellos que conducimos y que tenemos una responsabilidad de llegar al trabajo y que con el regreso a clases también es un problema. Es un problema de tráfico, no un problema que regrese, ¿no? Es un problema de tráfico. Haga oportunamente pues los útiles, las cosas que se va a llevar, y de alguna manera organícese y no pierda tiempo. Y los niños tampoco están acostumbrados, están de vacaciones, entonces va a ser un batallar mañana en la mañana, que se levanten, a que vayan bañados, peinados y bueno,
1: desayunados
0: y con todos los útiles, que el primer día de clases pues es mañana. Y bueno, mandamos un saludo a todos los chiquillos, los jovencitos que regresan a clase, a los profesores, y que haya una buena dinámica y que estén entusiastas de querer ir a la escuela y de querer aprender. Y de alguna manera, cuando les preguntan a los niños, ya quería regresar, sí, para ver a mis amiguitos y jugar. Bueno, está bien ver a sus amiguitos jugar, pero también hay que la disciplina de organizarse y tomarse su tiempo también para aprender a lo que vamos a la escuela. Y bueno, yo agradezco a toda la gente que se conecta por las redes sociales. Aquí es muy importante la conexión por las redes sociales, por su salud guión doctor Esquivel. Ahí estamos completamente en vivo, y también por la transmisión de radio aquí en Romántica 1380. Y llámenos, comuníquese con nosotros. ¿A qué teléfonos, Mariela?
1: A los teléfonos en cabina 55 55 46 18 66 y 55 55 66 13 80. Pueden mandar su mensajito por WhatsApp al 55 69 007 954, y también mensajes, lo que usted quiera comentar por redes sociales, a por su salud guión doctor Esquivel.
0: Ahí estamos completamente en vivo, y como les decía, yo soy su amigo el doctor Ricardo Esquivel, soy traumatólogo ortopedista de aquí de la Ciudad de México. Vemos todos los problemas en relación a nuestra especialidad. Tenemos más de 20 años de experiencia ya como ortopedistas, traumatólogos, atendiendo pacientes, atendiendo urgencias, atendiendo pacientes, que de lo que más me gusta a mí es de las personas de la tercera edad, las personas con problemas osteodegenerativos, problemas de la columna, la cadera, la rodilla, los pies, las fracturas, y sobre todo las personas de la tercera edad. Es un manejo muy especial y se requiere un manejo multidisciplinario, porque aparte de tener el padecimiento del paso de los años, pues también ciertas enfermedades que se agregan, como la hipertensión, la diabetes, el descontrol metabólico, los problemas cardiovasculares. Todo eso se tiene que cuidar para la atención de una persona de la tercera edad. Y bueno, en lo personal a mí me gusta mucho cuidarlos, atenderlos de esa forma, y yo los invito a que se comuniquen, y que soliciten su atención médica, sus consultas de cortesía, su atención con dignidad, con respeto, que los traten bien, que el médico realmente sea, como dicen, es gente, es persona, pero realmente que sea gentil y respetuoso. Con eso nos conformamos, que nos expliquen qué es lo que tenemos, qué es lo que tenemos que hacer, cuál es mi enfermedad, cuál es mi padecimiento que debo de conocer, para que de alguna manera yo también como paciente ayude a recuperarme de la afectación que estoy teniendo. Y es muy importante que tengamos esa cuestión. Y yo les hago una pregunta. Dentro de su casa, dentro de su ámbito familiar, usted, si tiene una problemática médica, ¿sabe a dónde acudir? Porque mucha gente no tiene seguro social, mucha gente no tiene ISSSTE.

0: pues servicio médico de Pemex, por ejemplo, y de alguna manera pues no tiene una aseguradora. Entonces, si hay alguna enfermedad, piénselo bien, analícelo bien, ¿a dónde voy a acudir si tengo un padecimiento? Hay gente que tiene solvencia económica, bueno, pues acudirá a un privado, pero hay gente que no la tiene y de alguna manera no sabe qué hacer y acude a lo primero que se le ocurre o lo primero hospital que encuentra. Entonces, esa prevención, ya lo decía por ahí, que por cierto le mando un saludo al licenciado Fernando Reina, tenga en orden todos sus documentos. Él decía eso, tenga en orden todos sus documentos, como cuáles, el INE, el acta de nacimiento, el INE, el acta de nacimiento, los comprobantes de domicilio, y ordene, si tiene seguro social, ordene su cartilla, y si de alguna manera sí cuenta con servicio del seguro social, sepa qué clínica le corresponde. Todo eso es importante que lo tengamos, que lo pensemos. Pero bueno, hablábamos de que si no tiene ninguna atención de servicio, también hay servicio médico en forma general, el servicio médico de la Secretaría de Salud. Están los hospitales generales, está el Hospital Juárez, está el Hospital de Cardiología, está el Hospital de Rehabilitación, están varios, el Instituto Nacional de Enfermedades Respiratorias, el Instituto Nacional de Neurología. Hay formas de atenderse, hay formas de cuidarse. La única situación es que hay mucha gente. Pero yo le invito a que se organicen y que piensen y analicen qué haría yo. Hagan un ejercicio, qué haría yo si tengo un accidente, qué haría yo si desgraciadamente dentro del ámbito familiar se presenta un desmayo, un infarto, qué haría. Pues es importante que lo analicemos, lo pensemos y actuemos. Entonces, este programa médico es prevención. Y esto es prevención, ¿eh? Eso es estar pensando en situaciones. Ahora, hay muchas personas que de alguna manera saben o conviven con personas de la tercera edad que en cualquier momento se llega a necesitar. Pues vayamos pensándolo. O hay familias donde hay niños. Pues, ¿qué haría yo? Pues los niños son traviesos, los niños son juguetones, los niños son de alguna manera
1: hiperactivos,
0: muy activos, hiperactivos, y de alguna forma pues suceden cosas, pues también hay que saber, y ya regresan a clases. Pues, las recomendaciones, y una de las recomendaciones que comentaba fuera del aire Mariela era la de las fotos. ¿Cómo era eso, Mariela?
1: Sí, que por favor, es importante, sí regresan a clase, otro ciclo, otro año, pero sobre todo el no tomar fotos, o bueno, uno las puede tomar, claro, pero no subirlas a redes sociales con el nombre del pequeño, el escudo de la escuela. En las situaciones tan difíciles que estamos viviendo, no hay que dar tanta información, y sobre todo de los pequeños.
0: Sí, es muy importante, como bien comenta, no suba dónde está la escuela, dónde está, qué escudo es, cómo se llama el niño y hasta la foto. Pues tienen todos los datos para ir por él, y vengo a recoger, y como es primer día de clase, pues se los entrega. Sí, mire, aquí se llama tal, y bueno, aquí está la foto, y aquí está, ok. Tenga mucho cuidado, no el júbilo de que primer día de clases les empieza a tomar fotos y selfies y todo, sus nuevos amiguitos, y cómo chilló en la dejada, y cómo sale contento ya después. O sea, todo eso tenga mucho cuidado. Mañana regresan a clase, sobre todo, como bien dice Mariela, pues los niños, los de primer año, los del kinder, pues allá, pero bueno, finalmente todos, ¿no? Las jovencitas que van muy apretadas, muy sexys, muy con la falda muy arriba, todo eso, las jovencitas de alguna manera pues también se sienten bien y quieren verse bien, y no suban sus fotos, no suban su nombre, no suban el escudo y no suban la ubicación de la escuela. Entonces es una recomendación, y como siempre decimos aquí en el programa, pues la recomendación es lo que comentamos aquí, es respetuoso, y cada quien hace lo que considere correcto, lo que considere importante, y de alguna manera eso es lo que queremos, ¿no? Salvaguardar su integridad como persona, salvaguardar su salud, y si tienen alguna situación que comentar, que nos llamen. ¿A qué teléfonos,
1: María? A los teléfonos en cabina 55 55 66 13 80 y 55 55 46 18 66. Puede mandar también su mensaje al WhatsApp, el 55 69 007 954, y las redes sociales es Por Su Salud _Doctor Esquivel.
0: Llámenos, participe aquí con nosotros aquí en su programa Más por tu Salud. Estamos muy contentos de estar aquí nuevamente, como cada 8 días lo hacemos, transmitiendo completamente en vivo. Y eso de organizar sus documentos es muy importante. Les voy a poner un ejemplo que a veces pues primero llama la atención y posteriormente se convirtió en un problema. En alguna ocasión, y de verdad, les juro que es real, en ocasiones llegó un paciente lesionado al hospital y medio grave, pero este paciente no tenía seguro social. Su hermano sí, y le llevaba 1 año de edad. Y como no tenía seguro social, metieron la cartilla del hermano. Entonces, de alguna forma, y como se parecen como hermanos, pues adelante.
1: ¿No
0: quién
1: se dieron
0: es?
1: Cuenta.
0: No se dieron cuenta. Bueno, no es que no se dieron cuenta, realmente la familia lo hizo, porque como no tenía atención de servicio médico, pues tratan, y sí, engañan. Y de alguna manera entra al quirófano, de alguna forma se le brinda la atención, ¿y qué creen? El joven fallece. ¿Y entonces quién falleció?
1: El del carnet.
0: El del carnet.
1: El que está dado de alta.
0: Y entonces el que está vivo, pues ya lo mataron en papeles. Entonces es un problema, y sí fue un problema, porque primero es un fraude. Y segundo, bueno, finalmente les retiran el seguro social a la persona usurpadora porque es un fraude, es un engaño. Y después arreglar las cuestiones legales del fallecido. Y eso es muy delicado, ¿no? Entonces, consideren y tomen en cuenta lo que platicamos aquí. Y realmente son situaciones así, yo nomás hice el resumen. Pero sí, no hagan usurpaciones de nombre, de personas. Y así como está, hay muchas. Hay gente que no tiene seguro social y préstame tu carnet y con eso entro y con eso me atienden. Y bueno, a lo mejor si es una lesión, un golpe o una radiografía, pues puede pasar. Pero en el caso como el que les comento, fue una situación médico-legal, que estaba detenido la persona, que de alguna manera su hermano detenido, y luego con su hermano que había fallecido, pues era un problema, ¿no? Entonces los invitamos a que hagan lo correcto, así como nosotros invitamos a los médicos que actúen con ética, que sean profesionales. Es muy importante que consideren toda la preparación que deben de tener para una atención médica. La atención médica, por muy sencilla, por muy simple, una herida, una cortadita en un dedo, en una mano, requiere una atención correcta, una limpieza, una exploración, y si requiere una sutura, pues una sutura. Y de alguna manera esa es la forma correcta de cómo hacer que las cosas se hagan bien. Y si tiene dudas en relación a su atención médica, comuníquese con nosotros aquí a su programa Más por tu Salud, que Mariela no se canse en repetirlo. ¿Cuál es el teléfono, Mariela?
1: Los teléfonos en cabina es 55 55 66 13 80 y 55 55 46 18 66. Por WhatsApp al 55 69 00 7954.
0: Perfectamente.
1: Redes sociales por su salud Dr. Esquivel.
0: Ahí estamos completamente en vivo, transmitiendo para todos ustedes un programa médico, un programa en vivo. Aquí tuvimos un poquito de dificultad para llegar, pero sí llegamos, ya no el estacionamiento aquí al ladito, sino a dos calles, precisamente porque, bueno, no había paso. Parece que está el maratón de la Ciudad de México y tapan todo insurgente, Reforma, parte de Reforma, y de alguna manera no podíamos acceder, pero bueno, lo dejamos a dos calles y ya pudimos llegar. Y así es prevenir. Y veníamos con tiempo, y es eso, tómese su tiempo, organícese, salga temprano.
1: Busque la clínica más cercana, pregunte.
0: Sí, bueno, hablando de cuestión médica, de cuestión de la mañana de la escuela, pues salga con tiempo.
1: Que sí, eso sí.
0: Salga con tiempo, pues, y si no, bueno, hay ocasiones que hasta queda más cerca irse caminando que agarrar el carro, que luego no hay dónde estacionarse y se quieren parar las mamás enfrente de la escuela y ahí andan haciendo malabares y cosas, y bueno, y ahí ve uno a las señoras con tubos ahí
1: en pijama
0: con tubos, con chanclas, y no, qué vergüenza, todavía ni se han bañado y ahí están ya dejando a los chamacos ahí en doble fila. Y bueno, organícese
1: sí, porque todo el mundo va a querer salir
0: temprano.
1: según temprano, porque según siempre temprano, se nos hace tarde el primer día.
0: Pero siempre y ya no habla de forma particular, ya no habla en plural, Mariela, porque son vivencias, dije yo, llámenos cualquier experiencia que tengan, pero bueno, ya la tenemos aquí al lado, así que siempre llegan tarde y que siempre el primer día algo pasa. No, organícense desde la noche, el uniforme, las cosas, los útiles, y enseñen a los hijos a cuidarlos, porque es una perdedera de cosas y es una molestia a las mamás y los papás en la casa cuando ya perdiste el cuaderno, ya perdiste esto, ya perdiste casi la mochila o el suéter, y que pónganle el nombre, y bueno, es un problema. Pero bueno, finalmente, feliz regreso a clases el día de mañana.
1: Mamás felices.
0: Mamás contentas.
1: Todas las casas tranquilas.
0: Las casas tranquilas a las 10 de la mañana.
1: Y los niños a estudiar.
0: De 10 a 1 la casa está tranquila. Y bueno, finalmente esa es parte de la cotidiana, de la vida cotidiana que tenemos aquí en la Ciudad de México, y los invitamos a que se cuiden, que se cuiden mucho, y de alguna manera es parte de lo más importante. Y bueno, hablando de otras cosas,
1: tengo un comentario del señor Román Castillo. Tiene 61 años y dice: me operaron del antebrazo, me pusieron dos placas y ya tengo un poco más de 5 meses, pero tengo dolor intenso y cosquilleo en la mano. Me dijeron que al parecer un tornillo está lastimando, que hay que quitarlo. ¿Esto es seguro y bueno para el hueso?
0: Sí, bueno, finalmente cuando se colocan placas, se llama placas, y de hecho tiene, es un metal y se fija con tornillos. Ahí es muy importante cuando lo están operando, que obviamente cuidar los nervios, arterias, venas y nervios, para no ponerlo ahí nada más encima. O sea, lo pones encima y obstruyes la circulación, lo pones encima y obstruyes la raíz nerviosa, precisamente. Y por eso es tan importante saber anatomía, saber dónde está, dónde pasa el tendón, dónde pasa el nervio, dónde pasa la arteria, dónde pasan los músculos, cuáles son los músculos importantes que hacen flexión, pronación, supinación, todo lo que es la muñeca o la mano. Hay ocasiones que ya se colocó la placa y todo bien, adherido al hueso, y se colocan los tornillos, pero puede uno de los tornillos puede estar irritando, lastimando o comprimiendo una raíz nerviosa, y eso hace que tenga toques, calambres, hormigueos. Entonces sí es importante, si ya se diagnosticó y que es parte de un tornillo, se puede retirar el tornillo, es seguro, es rápido y no le pues manifiesta ninguna problemática ahí. Entonces, si ya le comentaron que hay que retirar un tornillo, pues que se lo retiren. La verdad es probablemente está comprimiendo o irritando una raíz nerviosa, y al retirarlo obviamente pues va a mejorar la condición. Se recomienda rehabilitación, movilidad, flexión, pero todo eso se lo va a platicar su médico. Por eso les comentaba, no le tengan miedo al doctor, platíquenle, coméntenle, pregúntenle, así como con nosotros nos preguntan, y que agradecemos esa confianza. Tengan la confianza con su médico. El problema es que muchas veces no le tienen confianza a su doctor.
1: No parten y no dan esa confianza y la apertura para poder platicar y llegar a hacer
0: clic.
1: Exacto.
0: Bueno, finalmente a veces el médico sí, a veces es muy tajante, a veces es, dicen, es muy serio. No, no es serio, es grosero. Ni siquiera me dice, ni siquiera me explica, ni siquiera.
1: No me ve a la cara.
0: Ni siquiera me ve a la cara, ni siquiera voltea. Y nada más manda a su ayudante ahí que lo destape. Es muy importante cuidar todos esos aspectos importantes de la atención médica. La atención médica. Aquí de su programa Más por tu Salud, los invitamos a que se conecten por las redes sociales, Por su Salud y un Dr. Esquivel. Ahí estamos completamente en vivo transmitiendo para todos ustedes desde Reforma número 56 aquí en la Ciudad de México, y también por los teléfonos en cabina 55 55 66 1380, y el 55 55 46 1866. De hecho son fáciles los teléfonos de aprender, y si no, bueno, los decimos más despacito: 55 55 66 1380, o el 55 55 46 1866. También por WhatsApp puede solicitar sus consultas de cortesía, puede establecer alguna duda, alguna pregunta al 55 69 00 79 54. Es el teléfono del WhatsApp, o por las redes sociales también haga sus comentarios haga sus preguntas por su salud guión doctor Esquivel, y estamos completamente en vivo transmitiendo para todos ustedes. Y les decía que el programa queda grabado ahí, simplemente poniendo por su salud guión doctor Esquivel, ahí queda grabado el programa del día de hoy y programas anteriores, y de alguna forma, si lo quiere tener todo el tiempo, pues puede hacer su carpeta del programa Más por tu Salud, puede ser una carpeta o está durante un mes. Y bueno, es parte importante de la atención que brindamos, la atención que damos a toda la gente que nos brinda esa preferencia y que está con nosotros aquí analizando y viendo la situación de los problemas médicos. De alguna manera es parte importantísima de su programa Más por tu Salud, el que usted participe con nosotros. Los invitamos a que lo hagan, que lo sigan haciendo, que nos llamen a los teléfonos que estamos repitiendo continuamente. Vamos a ir a un corte comercial, regresamos aquí en su programa Más por tu Salud.
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0: Regresamos aquí a su programa Más por tu Salud. Llámenos, participe con nosotros. ¿A qué teléfono nos tienen que llamar, Marilu?
1: A los teléfonos en cabina 55-55-66-1380 y 55-55-46-1866. Pueden mandar su mensajito por WhatsApp al 55-69-007954 y por redes sociales es Facebook por su salud guión doctor Esquivel.
0: Perfectamente. Bueno, tenemos una llamada al aire, vamos a dar cuenta de ella. Sí, bueno, buenos días.
9: Buenos días, doctor Esquivel.
0: Buenos días, ¿quién habla?
9: Habla Neón Arroyo Limón.
0: Neón, ¿qué dice? ¿Cómo está?
9: Nada más hablo para darle las gracias por la medicina que me dio, que fue una maravilla.
0: Muy bien, don Neón. Lo vimos el jueves a usted, ahí, el miércoles ahí en el consultorio. Pero bueno, el medicamento, usted tiene ya una afectación en sus rodillas. Sí. El medicamento es para mejorar, que no le duela tanto.
9: No me ha dolido nada,
0: Ok, pero acuérdese lo que le dije.
9: ¿Sí?
0: ¿Sí se acuerda? A ver, dígame.
9: No, pues que hay que operar.
0: Ya está
9: lastimada. Hay que operar las rodillas.
0: Sí. Bueno, Pero qué bueno, me da muchísimo gusto que el medicamento le haya disminuido la molestia, le haya disminuido el dolor, pero la deformidad o la alteración, el problema de su rodilla, ahí lo tiene. La medicina nada más quita el dolor, pero no
9: ya
0: va a mejorar.
9: Me habían recetado como 10 pastillas y ni el dolor me quitaban.
0: Bueno, qué bueno que la de nosotros sí le hizo efecto, y le agradecemos mucho que nos llame, que esté aquí al pendiente de su programa, y con todo gusto seguiremos en contacto, ¿le parece?
9: Se lo agradezco, doctor.
0: Mucho, cuídate muy bien. Hasta luego, que esté muy bien. Gracias.
9: Hasta luego.
0: Gracias. Bueno, agradecemos aquí la confianza. Aquí el señor Neón nos habló hace 8 días y le regalamos una consulta de cortesía, y llevó sus radiografías, y desgraciadamente sí, tiene un problema ya avanzado, en el cual requiere un procedimiento quirúrgico. Mientras tanto, mientras lo considera, toma en cuenta esto, y mientras de alguna manera se atiende, le mandamos medicamento para que mejore las condiciones. Va a mejorar el dolor, pero no estamos pues realmente estamos seguros que él requiere una cirugía, pero en su momento él tomará la decisión de hacerlo, o tomará la decisión que él desee. Y bueno, estamos aquí precisamente para eso, para que nos llamen, se comuniquen con nosotros. Todos los problemas de mi especialidad como traumatólogo ortopedista, estamos para servirles, o cualquier especialidad que tengan alguna duda, alguna pregunta, nos la pueden hacer en forma vía telefónica, en forma del WhatsApp, por las redes sociales, pueden hacer sus dudas, sus preguntas, sus comentarios. Con todo gusto estaremos aquí participando con todos ustedes. ¿Tenías algún comentario, Marilena?
1: Sí, la señora Julia, de 57, dice: tengo fractura de clavícula. Me dijeron varios doctores que hay que operar, pero en particular llegó uno al hospital y me dio de alta. ¿Por qué suele pasar eso?
0: Bueno, ahí las fracturas de clavícula. Bueno, aquí hay que decir por qué algunos doctores operan y otros no. ¿Sí? Hay indicaciones absolutas de cuándo se debe de uno operar la clavícula. Recuerden que la clavícula está en el hombro, en la parte lateral de la cabeza, vamos a decir el hueso que medio se ve salido. Esa es la clavícula. Esa se fractura, y cuando es una indicación absoluta es cuando la fractura se expone, es decir, donde rompe la piel y se ve el hueso, es una fractura expuesta. Esas al 100% se deben de operar, ¿sí? Hay otras fracturas que si están desplazadas, es decir, está la fractura arriba y el hueso abajo, y no están en contacto, también se deben de operar. Hay fracturas que simplemente se partió y se ve la fractura, pero están en contacto, simplemente se inmoviliza.
1: Pues el hueso sigue
0: alineado. Sigue alineado. Y entonces, ¿qué hace uno? Pues pone un vendaje especial, o ya hay aditamentos ortopédicos para evitar que se esté moviendo. Una fractura, mientras no pega, se mueve. Y una de las recomendaciones es no mover el brazo, no recargarse, no acostarse de ese lado, cuando todavía está en contacto anatómico. Porque puede estar en contacto, pero roto en 1000 pedacitos, pues no, hay que recuperarlo. Entonces, dependiendo la condición de la fractura, es cuando uno decide si es quirúrgico o no. Por ejemplo, en niños, prácticamente en niños, siempre está en contacto, casi en niños, decimos, no se opera, nada más inmoviliza el brazo. Y a las 4 semanas ya pegó, ya consolidó en los niños. Pero en el adulto es distinto. En el adulto tiene que haber contacto, no tiene que estar con muchos fragmentos, no tiene que de alguna manera alterar el funcionamiento de todo el brazo, y de alguna forma es cuando se dice no operar o sí operar. Entonces yo invito a nuestra paciente, ¿cómo se llama?
1: La Julia.
0: Doña Julia, que nos llame al teléfono del consultorio, y le vamos a regalar una consulta de cortesía, que lleve sus radiografías. 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Ahí, y yo la veo con todo gusto. Usted le marca mañana a Mariela, después de que haya hecho las cosas de las clases y los niños y llevado a la escuela y todo, por ahí de las 10, 11, le marca y le va a agendar una cita. Y le agenda una cita y yo con todo gusto la reviso, la veo, y yo le digo éticamente y profesionalmente si requiere cirugía o no la requiere. Con todo gusto, esa es parte importante de lo que queremos hacer en su programa Más por tu Salud.
1: Entonces, ya al decir hay una fractura, se tiene que revisar, y es ahí cuando no todas las fracturas requieren de una cirugía.
0: Exacto. No todas las fracturas se operan. Hay fracturas que no se operan. Hay fracturas que sí se inmovilizan. A lo mejor no entramos a quirófano, pero tenemos que tener un aparato especial inmovilizador de clavícula para que no se esté moviendo y consolida. Ojalá ese sea el caso de la señora. Y si es el caso, bueno, finalmente un inmovilizador. No quiere decir que no me opere, entonces ya puedo hacer lo que quiera. No. Tiene que estar en posición, en buenas condiciones, favorables a la lesión que tiene.
1: Pero si uno en adulto es difícil estar no en tanto movimiento, para un pequeño es más pesado.
0: Sí, bueno, para los niños es más. Los niños rompen hasta los yesos.
1: O sea, mejor los
0: les
1: amarramos
0: dices,
1: de la silla.
0: Dices, no apoyes y ahí andan como si fuera una bota nueva. O sea, no. Y los niños sí, pasa eso. Y bueno, ese yeso que debería de durar 2 meses, pues les dura 3 días, entonces hay que estar cambiando y cambiando yesos y poniendo yesos y casi casi amarrando, como bien dice Mariela, amarrando al niño a la silla. Pero bueno, finalmente es la evolución que se debe, y es el cuidado que debemos de tener para que mejoremos las condiciones de salud.
1: Ok, dice María Elena Esquivel, saludos como cada domingo, excelente día.
0: Excelente.
1: Muchos besos y abrazos.
0: Saludo, le mando un saludo, un beso a mi hermana que se encuentra allá en Los Ángeles, a ella y a todo grupo de amigas que se conectan por allá. Un saludo a todos ustedes y conéctense por las redes sociales, transmítense si es por Facebook y manden el link entre amigos y de alguna manera para que nos conozcan, y que de alguna forma es parte importante de difundir un programa médico, un programa de ayuda, un programa para todos ustedes.
1: Gracias. Flores Jeff, buenos días. ¿Existen diferentes técnicas de reemplazo de cadera y cuál sería la menos invasiva?
0: Bueno, hay diferentes técnicas. Yo siempre les digo, pues depende la que su médico, se oye hasta raro, la que se sepa, la que su médico controle, la que su médico tenga experiencia, la que su médico maneje. Hay abordajes, y son las técnicas, abordajes laterales de más o menos 10 centímetros, una incisión lateral en la parte de la cadera. Hay incisiones anteriores, que son como 5 centímetros en la parte anterior a nivel de la ingle. Hay abordajes vía posterior. Entonces, lo de las técnicas es la vía de abordaje, cómo llega uno a la articulación. Y depende qué tipo de abordaje se requiere, el tipo de material. La prótesis como tal es la misma, pero los abordajes, ¿cuál es una ventaja de una u otra? Es la rápida recuperación, la disminución del dolor, pero de alguna manera siempre es importante la que su médico tenga la experiencia, tenga el expertise de cómo realizarla con buenos resultados. Entonces, sí hay varias técnicas para abordajes anterior, lateral y posterior. Entonces, son técnicas, unas son más pequeñas las heridas, otras un poquito más extensas, pero todas funcionan, ¿eh? Todas funcionan, y si la hace bien su médico, bueno, finalmente no va a tener problema. Entonces, sí los invitamos a que pregunten, que les pregunten a sus médicos qué es lo que me va a hacer, qué es lo que me conviene. Ahora, no todas, y con respeto lo digo, no todas se pueden hacer por vía anterior. Por vía anterior se le hace a las personas delgadas. Imagínense el panículo adiposo, cómo llegas a la articulación ahí. Si tenemos ahí una zona abundante grasa, pues no se puede llegar a la zona inguinal donde se quiere hacer la incisión. Entonces, se puede hacer la incisión y corte y corte y corte y no llegas.
1: ¿Cada técnica tiene entonces un porqué?
0: Claro, claro. Tiene un porqué y tiene un beneficio. Entonces, hay pacientes jóvenes, hay pacientes que, por ejemplo, hombres o mujeres que les gusta mucho hacer actividad física o ir al gimnasio, en ocasiones se lastiman la cadera y se empiezan a necrosar. Pero esas personas, como tienen la costumbre de hacer ejercicio y mantenerse sanos, son muy delgados. En ellos está indicado un abordaje anterior, porque sabes que no tiene grasa, no tiene de alguna manera una restricción y se puede recuperar muy rápidamente. En ellos se puede hacer, pero en otras personas y el común de los pacientes que se atiende, pues son personas, una ya de edad avanzada, otras con sobrecarga en peso, con enfermedades metabólicas, hay que evitar que haya procesos infecciosos. Entonces sí es recomendable, pues se recomienda, por independientemente que tengan sobrecarga, sobrepeso o alteraciones, por la lateral, anterolateral se llama, y esa es como de 10 centímetros, y que cuando usan la ropa interior ni se va a notar. Y entonces por eso es, dependiendo la que su médico domine, controle, se sepa, esa es la que se sugiere que sea.
1: Okay.
0: 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Tenemos cómo explicarles para que se pueda entender perfectamente cuál es la afectación y cuáles los resultados que puedo obtener. Y sobre todo es importante que nos digan qué es lo que esperamos, ¿no? Uno a veces tiene una expectativa muy alta y la cirugía no ofrece tanto, entonces hay que tener muchísimo cuidado. Y eso de expectativas altas, ya lo platicaba el doctor Agustín Reyes, que es el cirujano plástico, cuando se operan la nariz las mujeres, quieren verse divinas, pues sí, esa es la idea, pero hay a quien sí le queda, a quien no le queda, y la modificación de la zona es de mucho cuidado. Entonces las expectativas son muy grandes y la realidad a veces no llega junto con ello. O hay, en el caso, hablando de cirugía plástica, las prótesis mamarias, algunas que les queda bien adelante del músculo, otras por detrás, otras a nivel del pezón, de la aureola. Entonces es importante analizar, determinar qué es lo más favorable para cada uno de los pacientes. Por eso es en forma personalizada, por eso es tan importante una revisión, una valoración preoperatoria para determinar qué es lo que se necesita, qué es lo que se requiere y qué es lo que esperamos nosotros como pacientes.
1: Pues sí, porque sobre todo la recuperación después.
0: Sí, aparte, uno, puede ser que la recuperación sea difícil. Una, puede ser que gastaron mucho dinero en un médico privado, en un hospital privado, en una atención, y que al final pues no fue lo que yo esperaba. Entonces piénsenlo, platíquenlo, véanlo con su médico, con ustedes mismos, quiénes, dónde me estoy atendiendo, con quién me estoy atendiendo, dónde me están operando. Todo eso tiene una parte importante de la atención correcta, atención médica.
1: Pues sí, pero son muchas cosas las cuestiones de ver con quién ponerse o qué hacer, con tanto charlatán como lo habíamos platicado la semana pasada, pero bueno.
0: Sí, bueno, los charlatanes, y también es fácil descubrirlos, es fácil determinar quién es quién en lo que se está haciendo, ¿no? O sea, quién es médico, y decía, hombre, ¿y qué tan picudo es para resolver las cosas? Pues sí, hay que tener experiencia, y eso de la experiencia es importante. Hay muchos médicos jóvenes que acaban de salir, ya tienen los mismos documentos, ya tienen la misma... pues papeles en forma, igual que aquella persona que tiene 15 o 20 años de experiencia. Pues a lo mejor son iguales en documentos, pero en experiencia, pues ahí es importante analizarlo para que determinemos qué es lo que, quién nos está atendiendo.
1: Exacto. La señora Graciela Chávez dice: muchas felicidades por su programa, profesionalismo y gran entrega. Saludos a todos.
0: Saludos a Graciela, que nos está haciendo sus comentarios, y saludos a todos, y agradecer esa confianza que tienen con nosotros aquí en su programa Más por tu Salud. Es muy importante, así como tan importante es, en la mañana subía yo una cápsula que la pueden ver ahí por su salud, yo, doctor Esquivel, una cápsula de información donde decía yo que para los médicos es muy difícil dar malas noticias. Imagínese usted que un médico pues está atendiendo a una persona y que la va a operar y que ya entró a quirófano y que en quirófano hubo alguna situación en la que el paciente desgraciadamente pueda perder la vida. ¿Cómo sales a decirle a la familia
1: pasó esto?
0: pasó esto. O sea, no es fácil, ¿eh? No es fácil. O sea, el dar malas noticias también conlleva una responsabilidad, conlleva hasta una cuestión médico-legal. Hice lo adecuado, hice lo correcto. Y hay ocasiones, y de verdad, aunque no me lo crean, la mayor parte de las veces sí se hace lo correcto. Tuvo la valoración, tuvo el análisis, tuvo el estudio, estoy en el hospital que requiere, tengo los materiales, y el paciente de alguna forma se complicó y desgraciadamente fallece. ¿Cómo sales a decirle, entró, y siempre la palabra, no, es que entró vivo y ya no salió? Es fuerte y es difícil, porque bueno, hay noticias a noticias, ¿no? Por ejemplo, alguien que se va a operar y que le dicen se suspendió su cirugía porque no llegó el material. Ah, bueno, es una mala noticia, pero bueno, pues dices, bueno, pues me reprograman y ya me operan, ¿no? Pues sí, pero situaciones como la amputación de una extremidad, que sabe que hay que cortar la pierna porque ya no llega circulación, como uno de los fotos que nos enviaron, que pensaban que nada más está infectada un par de dedos, ¿no? Se infectó porque ya no llega la sangre desde la rodilla. Entonces ahí ya hubo una necrosis en los dedos y hay que amputar. ¿Y hasta dónde? Pues hasta donde llegan los dedos, ¿no? Arriba de la rodilla. Entonces son situaciones que, hay algunas recomendaciones. Nunca des una noticia severa por teléfono. Jamás por teléfono, ¿sí? Tiene que enfrentar o platicar siempre que haya alguien junto cuando vas a dar una noticia. Mirar a los ojos a la persona que va a ser la receptiva de la noticia, ¿sí? Hablar con claridad, ¿sí? No mentir, porque todo debe estar escrito. Y si empiezan con mentiras, si se empiezan con situaciones inseguras, va a haber un problema médico, legal, y que de alguna forma nunca un familiar va a estar conforme con que le salgan y le digan que pasó algo malo, nunca. Pero si uno actúa con claridad, uno coloca todo en el expediente, todas las eventualidades, todo lo que se debe de establecer, es importante para evitar una situación problemática, una situación legal. Nunca echarle la culpa al paciente. Es que el paciente tenía, si tenía, ¿por qué no lo previste? Si tenía esto, pues de alguna manera tienes que saberlo. Por eso yo les invito a que a los médicos estudien bien a sus pacientes. Por eso las valoraciones, cuando es una cirugía programada, las valoraciones preoperatorias, las valoraciones que se debe de tener, los laboratorios, las radiografías, los estudios previos, una preparación básica para lo que de alguna manera voy a dar atención médica. No es simple realmente llegar a hacer las cosas correctamente, y no se escuden en una institución, escúdense en sus conocimientos, escúdense en poner correctamente, en no mentir. Y por eso los invitamos a que realmente se comuniquen con nosotros, y aquí están todos los médicos que actúan con ética, ¿eh? Hay muchos charlatanes, como lo decíamos hace 8 días, muchísimos charlatanes ahora que se dedican a las atenciones médicas, mucha gente que inyecta Botox en los labios, ahora ácido hialurónico.
1: Y ni es Botox,
0: es puro aceite, y al ratito es una infección severa, se expande hacia todos los tejidos, y al ratito es un problema muy serio, ¿no? Entonces, ya lo están haciendo algunas. Ahora hay cursos de belleza. Yo me acuerdo cuando eran cursos de belleza para hacerle chinos o cortarle el cabello a las señoras. No, ahora allá hay cursos que los médicos generales se inscriben, donde les enseñan a hacer, mejorar las posturas de la cara, quitar las patas de gallo, quitar los surcos,
1: las bolsas,
0: los surcos que se hacen en los labios, quitar las bolsas en los párpados. Y de alguna manera son cursos que durarán, que les gusta, a lo mucho 2 meses, y de alguna manera ya salen y ponen su clínica y rejuvenación, que rejuvenecen a los feos o a los...
1: Y aparte por línea, ¿no?
0: Casi que por línea, ¿no? Si se hacen guapos los feos, pues no. Uy, y ahí tienen toda la sala llena, ¿no? Y bueno, hay que tener cuidado, esos son charlatanes.
1: Y es ahí entonces cuando dicen, yo soy súper famoso y tengo muchos pacientes porque veo a 20 en un día.
0: Sí, verá 20 en un día, pero pues mal visto. o habrá gente que de alguna manera con la buena voluntad y ahora decíamos, bueno, pues que cobran barato. No, ahora ya no, no cobran barato, cobran carísimo. Entonces, tenga muchísimo cuidado. Se ha escuchado ahí por noticias que gente da, cuando se les complica y se dan cuenta que ni médico era, o si lo era, se dan cuenta que actúa o hace tratamientos que no corresponden. Por eso les digo, hay que actuar con ética, y yo siempre uso la palabra ética y ser profesionales. Entonces, así lo somos aquí en su programa Más por tu Salud. Si tiene alguna duda, algún comentario, que nos llamen. ¿A qué teléfonos, Mariela?
1: A los teléfonos en cabina 55 55 66 13 80 y 55 55 46 18 66. Puede mandar también su mensaje por WhatsApp al 55 69 00 7 9 54 y redes sociales por su salud guión doctor Esquivel.
0: Llámenos, participe aquí con nosotros. Realmente es interesante eso que acabo de comentar. Tan interesante fue el usurpar documentos. Aquella persona que les decía que eran hermanos y le prestó su cartilla, pues no, ¿verdad? O sea, con mucho cuidado. Y pues la atención, los comentarios que pueden hacer su médico. Como les decía, no mentir, ni tanto de un lado ni del otro, ¿no? Uno como paciente a veces se guarda información y no le dice todo al doctor, no le dice todo lo que está haciendo, lo que consume, lo que de alguna manera, hasta se oye la palabra que usan los anestesiólogos, pues se me hace que se mete algo, ¿sí? Bueno, pues finalmente, si son toxicomanías, pues hay que tener la responsabilidad de comentarlo.
1: Y sobre todo antes de una cirugía.
0: Sí, sobre todo, por eso las valoraciones propias. Entonces, aunque sea una urgencia, siempre hay tiempo para hacer preguntas. Siempre hay tiempo. Mientras otros están haciendo la preparación, debe haber un médico ya cuestionando, preguntando, ya sea el propio paciente si está consciente, y si no, algún familiar. Usted sabe si consumía. No, pues sí. No, dicen que no, pero está lleno de tatuajes. Pues entonces...
1: Ay, pero eso no tiene nada que ver.
0: Bueno, pero hay que tener una predisposición de pensar. Puede ser que, para que el anestesiólogo también, al anestesiarlo, considere ciertos rasgos importantes físicos que puedan pensar si realiza o ingiere alguna situación que pudiera ir en contra. Toda la prevención es válida, ¿no? Es válida el siempre salvaguardar pues la integridad del paciente, salvaguardar la vida, salvaguardar la función. Es muy importante no perder función, y de alguna manera eso es lo que queremos, que se cuiden, que se atiendan y que de alguna manera esté para bien el beneficio de su salud cuando reciben una atención médica.
1: Es correcto. La señora Lucía de Pachuca dice, doctor, mi dedo anular se queda doblado al cerrar la mano y tarda en regresar a la normalidad o a su lugar, por así decirlo.
0: Eso se llama dedo en gatillo. O sea, usted flexiona la mano o cierra el puño y ya no se regresa y se queda atorado. Eso se llama dedo en gatillo. ¿Qué es lo que pasa? La vaina del tendón se engruesa. ¿Cuál es la vaina? Lo que protege a los tendones. En la palma de la mano tenemos los tendones de la mano que se llaman flexores. En el dorso están los extensores. Entonces usted flexiona y flexiona bien, pero para regresarla ya no se puede, porque se atora en la polea de la articulación. Y hay veces pues que ahí le dan masajito y poco a poco se va estirando, y sí, llega un momento que se vuelve a funcionar, pero luego ya no queremos ni cerrar la mano porque vuelve a suceder lo mismo. No se trata de simplemente de no moverla. Al contrario, hay que ver y que nos valoren para ver si no requiere. Es un procedimiento quirúrgico, sí. Se corta el ligamento. ¿Cuál ligamento? El ligamento transverso de la articulación. Y de alguna manera, ¿qué es lo que impide la flexión y la extensión adecuada? Se libera y ya posteriormente el tendón flexiona y estira en forma correcta. 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
1: Muchas gracias. Sí, llámenos por favor y hagan sus preguntas, dudas, quejas, sugerencias.
0: hasta dudas, quejas, sugerencias, y llámenos y guárdense toda la información que dentro de 8 días le vamos a preguntar a usted cómo le fue en la semana de regreso a clases. Llámenos, participe, haga sus comentarios, sus vivencias, sus experiencias. Hay ocasiones que las experiencias son muy buenas. Pues recibir atención médica, pues también reconózcale a su médico, agradézcale a su médico. Dentro de los hospitales hay buzón, hay un buzón de agradecimiento que está vacío y hay un buzón de quejas
1: que está extremadamente repleto,
0: lleno. Entonces, también reconozca a su médico si hace las cosas correctas, y de alguna manera, pues eso es parte importante de la atención que usted recibe. Pero bueno, finalmente se trata de mejorar las condiciones de salud para todos ustedes, y es parte importante de lo que hacemos aquí en este programa Más por tu Salud, que los invitamos a que se comuniquen, se conecten por las redes sociales, se comuniquen por la radio, se comuniquen por el WhatsApp, y que de alguna forma sea un medio de comunicación entre ustedes y nosotros. 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
0: Llámenos, participe aquí con nosotros, y bueno, de alguna manera los invitamos a que conozcan a dónde acudir cuando tienen una emergencia, una atención de salud, y si tienen alguna duda, se comuniquen con nosotros. No sé a dónde ir, no sé a dónde llevar a mi familiar, bueno, pues dónde vive, cuál clínica le corresponde. Eso sí, apréndanselo o vean, o tengan la cartilla en la mano, como decía el licenciado Reina, tengan sus documentos siempre en orden, lo que es el INE, el acta de nacimiento, la atención de los servicios médicos. Pues eso es parte, 3 cosas sencillas que debe de tener usted para cualquier emergencia que lo requiera, pues tenga usted la manera de cómo informar, cómo localizar, y de alguna forma pudiera ser, no los originales, pues sáquele una copia, y hay veces hasta esa copia pues puede ser hasta en el celular, pero tenga siempre a la mano lo que usted va a necesitar ante cualquier emergencia. 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
1: Pero sobre todo, como en 2 o 3 ocasiones ya se ha comentado, el saber ubicar el centro que le corresponde, dependiendo del nivel que hay.
0: Sí, dependiendo del nivel de atención médica. Hay primer nivel, que son las clínicas familiares. ¿Cuáles son esas? Sí, un ejemplo sencillo. Aquellas clínicas donde va una persona de la tercera edad y le hace un chequeo, está un médico familiar y le da medicamentos para el mes, le da medicamentos para sus molestias, le toma radiografías. Esa es la clínica familiar.
1: Cuando llevamos a vacunar a los pequeños.
0: Ajá, ese es el primer nivel de atención. El segundo nivel es ya cuando el paciente de alguna manera tiene alguna afectación mayor y requiere hospitalización. Pues el servicio de hospitalización, sobre todo de medicina interna, de ginecología, de cirugía general y de trauma y ortopedia. Esos son los hospitales de segundo nivel. ¿Sí? El hospital de tercer nivel es el hospital donde cirugía de alta tecnología, cirugía, le dice uno, cirugía de tercer nivel, es decir, no de tercera, no, cirugía la de mayor, alta especialidad, vamos a decirlo así, donde la atención médica que requiere. Y hablando de mi especialidad, por ejemplo, es donde ponemos prótesis de la cadera, prótesis de la columna, prótesis de la rodilla, prótesis de hombro, prótesis de codo, prótesis de tobillo.
1: O sea, se podría decir entonces que de un nivel 2, de ahí entonces, si ya requiere algo por el estilo, lo mandan.
0: Lo mandan al tercer nivel. Okay. Y de alguna forma, esos son los niveles de atención. Pero a veces saturan el tercer nivel y va a la persona que debiera de atenderse en el primero o segundo nivel, y entonces está yendo al servicio de urgencias de esas personas. Entonces, Bueno, los invitamos a que conozcan primero, y se enojan cuando les dicen: señora, usted le toca el segundo nivel, el primer nivel, aquí ni damos medicina para llevar, aquí nada más los que se operan, se internan, esos llevan medicamentos, pero los demás no. Por eso es muy importante también conocer los niveles de atención, que muchas veces no se conocen. Nada más sé que es la clínica del seguro
1: y ya con eso.
0: Y no me quisieron atender, así me dicen. Entonces los invitamos a que conozcamos los niveles de atención, los invitamos a que participen con nosotros, los invitamos a que se cuiden, los invitamos a que estén conectados con nosotros por las redes sociales, que estén realmente al pendiente de su programa médico, su programa, y así lo dije, su programa médico, su programa de ayuda, que usted hace que este programa funcione y participe con nosotros para que lo siga haciendo. Y así como el señor que nos llamó, pues lo vimos en la semana, le dijimos qué es lo que tiene que hacer, qué es lo que de alguna forma necesita, y mientras medicamento. Y bueno, y con el medicamento ya se sintió bien. El problema es ese, a veces se sienten bien y ya no regresan, ya no hacen nada y nada más están queriendo tomar la medicina. No es así, no es así. Los medicamentos, por eso le decía yo, ¿y qué le dije? Ah, pues que me tenía que operar, pero ya no me duele. Sí, pero son los medicamentos, que va a llegar un momento que el medicamento ya no le haga, y entonces es cuando ya requerimos una atención mayor. Por eso es invitarlos a que se cuiden, a que reciban atención médica oportuna, lo acabo de comentar bien, oportuna, o sea, con tiempo, con prevención, con cuidados, pensada, para evitar complicaciones serias.
1: No lo dejemos al último como siempre, que sí. Eso normalmente es lo que hacemos, y ya cuando vamos al doctor
0: ya estamos peor. Sí, porque empezamos con una pequeña molestia y no vamos y nos automedicamos, o le preguntamos a la comadre, le preguntamos a los vecinos.
1: No le pregunte a internet.
0: Tampoco. No le pregunte al farmacéutico, no le pregunte al Google. Antes era el famoso Google, ahora es la IA, la inteligencia artificial. A ver, nada más le digo qué tengo y me va a decir que me tome. No, tenga mucho cuidado.
1: Pero los cuerpos no son diferentes.
0: Exacto, ni los cuerpos, ni la edad, ni las condiciones, ni a lo mejor ni usted sabe decirle qué tiene. Entonces, es muy importante que nos cuidemos y evitemos complicaciones serias de lo que es nuestra salud, de lo que es nuestro cuerpo. Y no nada más nosotros, las personas que están a nuestro cargo, las personas de la tercera edad, los niños, los familiares que con los que convivimos, y de alguna manera estar en mejores condiciones de salud. Bueno, prácticamente ya nos estamos despidiendo aquí en su programa Más por Salud. Mañana se regresa a clases, Mariela. Mañana se regresa a clases. ¿Cuál es tu comentario final?
1: Que se cuiden, que gocen este día con sus pequeños, que tengan un muy buen inicio de semana, luego de mes, que se cuiden en las fiestas patrias y sobre todo a los pequeños.
0: Bueno, y sí, y no regañan los niños hoy, y no quiera que...
1: No, los regañamos mañana.
0: Ya, regáñenlos mañana, dice, pero no los regañen hoy, que tú no ayudas, no colaboras, y que ya duérmete temprano, que no te vas a levantar, y no se quieren ni dormir, y sale peor, y ya mañana se les hace tarde a todos, y no falta que se le olvide, echan todo, echan al niño, y se les olvidó la mochila, no, bueno.
1: O la lonchera,
0: bueno, si es la lonchera, bueno, pues el niño va a estar enojado, y vamos a ver qué es lo que pasa. Bueno, los invitamos a que se cuiden. Yo soy su amigo, el doctor Ricardo Esquivel. Yo soy traumatólogo ortopedista de aquí de la Ciudad de México. Los invito a que el día de mañana pues tomen sus precauciones, tomen sus cuidados de hasta de por dónde me voy a ir, por dónde hay menos tráfico, por dónde puedo llegar tranquilamente. A la señora, no se paren enfrente de la escuela queriendo bajar a todos los niños.
1: Ay, son odiosas.
0: Son odiosas, dice Mariela, pero bueno, finalmente por ahí tienen que pasar y de alguna manera hacen un tráfico enorme. Déjenlos, estacionense a una calle y vayan caminando, y sirve que les hace bien y se van despertando. Hasta el chamaco va agarrando aire y va diciendo, bueno, ya es el primer día de
1: mañana
0: clases.
1: Con la emoción sí se van a levantar,
0: pues quién sabe, ¿eh?
1: ya el segundo día
0: quién sabe, y mañana quién sabe también. Entonces los invitamos a que se cuiden. Este es su programa médico Más por Tu Salud. Llámenos durante la semana también por WhatsApp 55 6900 7954. Síganos por las redes sociales, Por Su Salud Doctor Esquivel. Ahí estamos completamente en vivo durante la transmisión y se queda ahí guardado. Y bueno, yo soy su amigo el doctor Ricardo Esquivel, soy traumatólogo ortopedista. Nos vemos la próxima semana aquí en su programa Más por Tu Salud.
1: Cuídense, bye.
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1: ¿Qué tal? ¿Cómo estamos? Muy buenos días. Es un placer, como siempre, estar aquí con ustedes en su programa radiofónico preferido de todo menos de fútbol, que se transmite todos los domingos por Romántica 1380, una estación del grupo Radiorama. Y bueno, me permito saludar en primer lugar al al que maneja el monstruo de los mil botones, Paco Llanos. ¿Cómo está? Que ahora trae una melena, se dejó crecer el cabello.
2: ¡Aquí estoy!
1: Y también a Josep Corona, que está manejando ahora el nuestro productor. Y saludamos ahí a Gustavo Mares, que anda en el Maratón Internacional de la Ciudad de México. Es muy interesante, ya es un maratón ya que ya lleva bastantes años. Y me permito presentar a ustedes a mi amigo, a mi compañero, a mi jefe, a Fernando Rosique Castillo. Fer, ¿cómo estás? Es un gusto saludarte.
3: Pues muy buenos días, ya en el penúltimo día del mes de agosto, ya prácticamente el día martes entramos de lleno al mes de septiembre, denominado mes de la patria en nuestro país, con todas las festividades cívicas que son propias de este mes, aunque ya empezaron algunas. Nosotros hicimos aquí una efeméride la semana pasada acerca de la defensa de el convento
1: Churubusco.
3: De Churubusco. Y bueno, pues se dan toda una serie, también la última batalla de independencia en Azcapotzalco.
1: Exacto.
3: El día
1: 19
3: de agosto. Entonces, bueno, pues estamos de lleno en lo que son las festividades de nuestra independencia. Por eso se denomina septiembre
1: el mes de la
3: patria. Bienvenidos nuevamente aquí a De Todo Menos de Fútbol, como todos los domingos de 11:30 a 12:30 en el 1380 de AM, en esta hermosa mañana aquí en la capital del país, donde, bueno, pues prácticamente ya tenemos ganadores de esta edición del Maratón de la Ciudad de México. Ya es la edición número 43.
1: No,
3: Alberto Carrillo
1: Guerrero. Bueno, soy un guerrero del micrófono.
3: Alberto Carrillo Lubianos, 43 años ya de consecutivos del Maratón Internacional ya de la Ciudad de México. Y bueno, para hacer algún comentario sobre el mismo, el maratón es ganado por Cristian Pacheco, que es de nacionalidad peruana. Consiguió un tiempo de 2 horas 10 minutos con 3 segundos y posteriormente fue seguido de los etíopes Ambesa Lencho y Vale Junie, ya con 2 horas 11 minutos, o sea, ya
1: un minuto
3: de diferencia es bastante.
1: Sí, muy bien.
3: Y bueno, el comentario que hace Cristian Pacheco, de nacionalidad peruana, que es el ganador de esta edición del Maratón Internacional de la Ciudad de México, es de que sí se puede ganar a los africanos. Es complicado mantener su ritmo, pero si entrenas de forma adecuada es posible, y vaya que así es, porque el día de hoy lo acaba de demostrar. En la

0: rama femenil, bueno, pues fue dominada ya la rama femenil también en su término por los tres primeros lugares fueron de puras damas etíopes. El mejor tiempo, que fue de la vencedora con 2 horas 29 minutos con 30 segundos, de Kasen Alemseyi, y seguida por nombre, es que tiene unos nombres así un poco indescifrables.
1: Sí,
0: Gebremedin Kitsan, con 2 horas 32 minutos con 23 segundos, y Tefera Coloy con 2 horas 34 minutos con 4 segundos. Todo esto se desarrolló, se sigue desarrollando, siguen pasando miles de corredores que se dieron cita a esta justa deportiva del maratón, y que sigue pasando aquí por Paseo de la Reforma rumbo ya a la recta final, que en la recta final, que es llegar al Zócalo capitalino, mi querido Alberto Carrillo Lubianos.
1: Efectivamente, es muy interesante este maratón. Hay familias enteras que corren, y bueno, ya es tradicional para la Ciudad de México esta realmente brillante organización de este tradicional maratón. Y bueno, tenemos muchas cosas, tenemos una entrevista muy interesante.
0: Y bueno, para concluir con lo del maratón, mi querido Alberto Carrillo, en la categoría de silla de ruedas, pues gana Brenda Osnaya, que no tuvo rival, es mexicana, y Jenny Hernández quedó en segundo lugar, y María Luisa Morales en el tercero. Gonzalo Valdovinos fue el triunfador de la rama varonil. Este deportista poblano, que en el 2025 tuvo un percance con la silla, logró remontar y se consolidó como el mejor en la silla de ruedas en el Maratón Internacional de la Ciudad de México, seguido de Pedro Gandarilla y Marco Antonio Caballero, que ocupó el tercer sitio. Esos son los ganadores que encabezaron que están encabezando la justa deportiva, que aún no termina. Siguen pasando, como les decíamos, miles de corredores a lo largo del Paseo de la Reforma rumbo a la recta final, que es el Zócalo capitalino. Según las autoridades, a las 2 de la tarde se va a abrir todavía, hasta esa hora se va a abrir la circulación en las diferentes arterias que han conformado este circuito de ya la 43 edición del Maratón Internacional de la Ciudad de México, Alberto Carrillo.
1: Efectivamente, hoy más esfuerzo la gente en silla de ruedas, es loable de que hagan ese esfuerzo y que lleguen a la meta. Es tremendo, es una felicitación para todos los ganadores y todos los que están cruzando ahorita la meta ahí en el Zócalo capitalino.
0: Y todos los que están compitiendo, ¿no? Porque ahorita que veníamos justo para acá al programa, pues con gran algarabía los reciben, los animan todos los ciudadanos de manera espontánea, no espontánea. Algunos llevan porra, otros no llevan porra, pero bueno, el paso del maratón es una festividad importante en nuestra ciudad, y que pues ya en su edición número 43.
1: Efectivamente. Y bueno, tenemos varias cosas interesantes. Bueno, tenemos al rato una entrevista para ver lo de un festival. Bueno, nos vamos a un corte comercial y regresamos con la licenciada Lorena Ponce, que es la directora de Marca Chiapas, que va a promocionar el tercer Festival Internacional México Chiapas. Adelante, por favor.
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1: Bueno, pues agradecemos el patrocinio de la señora Ayusa de la comunidad de Madrid para esta canción de Gabino Palomares. Y bueno, pues estamos de regreso aquí en la cabina de el 1380 de AM, como todos los domingos, en De Todo Menos de Fútbol. Y bueno, pues el día de hoy tenemos como invitada vía telefónica, por supuesto, a la licenciada Lorena
2: Ponce, que es la directora de la marca Chiapas, y nos va a platicar del tercer Festival Internacional México Chiapas,
1: con motivo justamente de la celebración ya de el tercer Festival Internacional México Chiapas Original 2026, que es un que va a tener varias sedes allá en el estado de Chiapas a partir de el mes de octubre. Y bueno, pues ya se encuentra en la línea telefónica Alberto.
2: Lorena, ¿cómo está? Es un gusto saludarle. ¿Está usted allá en el hermoso estado de Chiapas?
3: Hola, ¿qué tal? Muy buenos días. Así es, un saludo grande y con mucho cariño desde aquí, desde Tuxtla Gutiérrez, en el estado de Chiapas. Muchas gracias por la oportunidad, señor Alberto, señor Rosique, por este espacio. Para nosotros es muy importante. Como bien ya lo comentaron, efectivamente estamos ya en el cierre de la planeación de lo que va a ser el tercer Festival Internacional México Chiapas Original, que se organiza a través del Consejo Regulador de la marca Chiapas y de la Secretaría de Economía aquí en el estado.
1: A ver, bueno, licenciada Lorena, platíquenos, porque bueno, en muchos de los estados de la República se llevan diversas festividades. Aquí en Chiapas, bueno, ya vamos por la tercera edición de un festival internacional que supone la participación de otros países seguramente invitados y que están promoviendo todo lo que se hace en Chiapas. ¿Es así, licenciada Lorena?
3: Es así, efectivamente. Todo surge a través de la estrategia Marca Chiapas, que si me permiten ahondar un poquito, claro, en ello. Hace 17 años, un grupo de empresarios, 8 empresarios para ser exacta, estaban preocupados justo en cómo dar a conocer nuestro estado de Chiapas con toda la riqueza productiva, artesanal, gastronómica y bueno, todas las bondades que tenemos aquí en Chiapas, no solamente a nivel nacional, sino a nivel internacional, cómo se posicionaba. Y es así como este grupo de empresarios hicieron una propuesta de generar una marca territorial con la que no se contaba antes en Chiapas. Y de esa manera surge en el año 2009 la estrategia Marca Chiapas para dar a conocer los productos y servicios de calidad que representan al estado y con ello pues ofrecer productos con estándares de calidad a través de una certificación, que esta certificación la avala y la cobija el distintivo México Chiapas Original. Y con el paso de los años pues se han venido pues generando estrategias, acciones, algunas ideas que puedan seguir generando esta promoción del objetivo de la estrategia Marca Chiapas, que es posicionar los productos del estado de calidad, darlos a conocer, comercializarlos y que nuestros productores, artesanos, empresarios, productores pues puedan tener esta oportunidad de tener mejores precios, mejor posicionamiento y mejor aceptación en el mercado. Y desde hace 3 años surgió el festival. El festival lo que busca precisamente es concentrar en una amplia programación pues a productores, empresarios, artesanos, cocineras, prestadores de servicios turísticos, cafeticultores, representantes del cacao, del ámbar, que ustedes saben que en todo América solamente encontramos ámbar en Chiapas, bebidas tradicionales, entre otros productos, para poder ofrecer a nuestros visitantes un contenido interesante para mostrar la cara principal de Chiapas a través de esta marca territorial. Y sí, efectivamente, año con año vamos invitando aliados estratégicos a nivel nacional y a nivel internacional. En la primera edición tuvimos la oportunidad de recibir como invitado especial a El Salvador, se unieron algunos otros países como Paraguay, estuvo Estados Unidos también y una representación de Canadá. A su vez, tuvimos la oportunidad de tener la visita de otras marcas territoriales que tenemos aquí en el país, perdón. Y el año pasado nuestro invitado especial fue Guatemala. Este año nuestro invitado va a ser Alemania y también vamos a tener representantes de la Unión Europea.
1: Wow, o sea, se fueron ahora todo para Europa, ¿no? Para Chiapas.
3: Sí. Pues afortunadamente hay buenas relaciones y eso nos ayuda a tener este, pues esta ventana de oportunidad, pues para nuestros locales, ¿no? Para nuestros productores, nuestros artesanos que lo hacen muy bien día con día en la producción de su sector y bueno, desde la estrategia Marca Chiapas, pues buscamos justamente eso, ¿no? Que no solamente sean conocidos de manera local, sino que también podamos darlos a conocer a través de otros aliados en México, pero también fuera de nuestro país, que tienen, ustedes saben muy bien que son grandes promotores de lo hecho en México. Tenemos una muy buena oferta en nuestro país, en Chiapas tengo que decirlo, también lo tenemos, y a veces por el desconocimiento o por no tener esos enlaces y ese camino, pues no pueden llegar a ellos, ¿no? Y es lo que buscamos a través de la estrategia Marca Chiapas, poderlos conectar, generar enlaces comerciales, hacer un intercambio pues que a ellos les retribuya de manera positiva.
1: Bueno, pues este festival va a representar entonces para el estado de Chiapas pues prácticamente una ventana de presentación en Europa, ¿no? Y con sobre todo con la presentación destacada de Alemania, pues que es un poco el turismo que viene también hacia los estados del sur de nuestro país, ¿no? Que buscan siempre Chiapas, Yucatán, Quintana Roo, y bueno, pues hoy es un escaparate para Chiapas en Europa. Asimismo, estamos viendo que de acuerdo a la convocatoria que ustedes están planteando de inicio de este tercer festival el día miércoles 7 de octubre, van a contar con, no nada más es en Tuxtla Gutiérrez, la sede, que supongo de las sedes principales, sino también van a contar con San Cristóbal de las Casas y Sinacatán. ¿Es así, licenciada?
3: Así es, tenemos el festival del 7 al 9 de octubre en San Cristóbal de las Casas y Sinacatán. Sinacatán es otro municipio de Chiapas, es un municipio de pueblos originarios, está a 15 minutos aproximadamente o un poco menos de San Cristóbal, son dos lugares muy cercanos que integran los altos de Chiapas. San Cristóbal, pueblo mágico, seguramente lo ubican muy bien, sí. Es un escenario que por sí solo viste hermosamente el festival. Y ahí tendremos actividades desde el día 7 de octubre, tendremos una callejoneada turística y un encuentro para presentar las bebidas espirituosas de Chiapas. Y a su vez, el día 8 de octubre tendremos el mayor contenido de todo el festival, vamos a decirlo así, el día principal de todo el festival es el 8 de octubre en San Cristóbal de las Casas, en la sede de Casa Mazariegos. Ahí tendremos, justo con la relación que estamos generando con Alemania, vamos a tener también una representación del Oktoberfest, pero con cervezas artesanales chiapanecas, que aquí pues no es una, quizás una actividad preponderante, debo de decirlo, pero sí hay un esfuerzo que también se está apoyando los productores de la cerveza artesanal local para poder generar una conexión ahí, que ustedes saben muy bien que Alemania sí es, pues sí es un es un ícono, ¿no?, con este tipo de producción.
1: No, imagínese combinar esas cervezas con una butifarra, ya no lo estamos saboreando.
3: Ah, no, hombre.
1: Ya no lo
3: sí,
1: estamos
3: pues
1: saboreando.
3: Justo, ojalá que los podamos recibir a todo el equipo de Radiorama. Justo vamos a tener a la par de esta exposición, vamos a tener también stands experienciales de la marca Chiapas, donde también se va a hacer cata de productos emblemáticos, como el cacao, el poch, el café, quesos. En el estado pues también tenemos una importante producción de quesos, queso de bola de Ocosingo, que recientemente recibió la indicación geográfica de parte del INPI. El queso de bola de Ocosingo está por recibir también el quesillo de Pijijiapa.
1: El de Pijijiapa no se puede quedar atrás.
3: Sí, no, pues el día de ayer precisamente se llevó a cabo la actividad de el récord Guinness para el quesillo de Pijijiapan, que ya se obtuvo hace un par de años, y ahora pues están justo en esa actividad. Y bueno, es presentar al mundo, presentar a México, presentar al mismo Chiapas pues todas las actividades que tiene el estado en temas de productividad, en temas artesanales, gastronómicos y de la joyería en ámbar.
2: Y también turístico. A mí me llamó la atención una callejoneada. ¿En qué consiste? Va a ser allá en San Cristóbal de las Casas, perdón.
3: Con esto, vamos a decirlo así, es el banderazo de salida de nuestro festival. La callejoneada se da en las calles principales, los corredores principales de San Cristóbal, y estos andadores que abrazan el centro de San Cristóbal, que están todos conectados. Precisamente serán el escenario para la callejoneada, donde arrancaremos haciendo esta actividad turística, precisamente conociendo los principales puntos turísticos de San Cristóbal y hablando un poquito de la historia de esta ciudad colonial para arrancar las actividades del festival. A su vez se va dando la degustación de la bebida tradicional de San Cristóbal y a su vez la estudiantina, que es la música tradicional en San Cristóbal, la música colonial.
2: Pues vale mucho la pena ir allá a Chiapas, de Tuxtla
3: sí,
2: Gutiérrez, irse al Cañón del Sumidero, luego subir allá a San Cristóbal, a San Juan Chamula. Son pueblos mágicos, son
1: Comitán,
2: toda esa zona. Pues le agradecemos mucho su participación. ¿Algo que quiere usted agregar?
3: Invitarlos a que nos visiten en la página web marcachiapas.com. Ahí van a poder encontrar de manera muy puntual las actividades que tendremos en el marco del festival, donde van a poder encontrar los temas en las conferencias que también vamos a estar teniendo por ahí. Vamos a contar con un encuentro de negocios, la expoventa de productos Marca Chiapas. Tendremos un escenario bastante completo donde podrán conocer en un solo espacio todo lo que oferta el estado de Chiapas, y será un gusto recibirlos aquí a todos los que nos están escuchando, y será de verdad un placer recibirlos.
1: Pues próximamente, recuerden, quienes nos siguen a través de las redes sociales o nos están escuchando, a partir de octubre, del 7 de octubre, allá en el estado de Chiapas, en concreto en Tuxtla Gutiérrez, en San Cristóbal de las Casas y Sinacantán, pues se va a dar este tercer festival de Chiapas, este tercer festival de Chiapas, de todo lo que son las marcas de origen, y evidentemente, bueno, pues se va a estar promocionando diversos productos, no nada más los turísticos, los tradicionales, sino pues también el café, el cacao, lo que es la joyería, que bueno, se cabe destacarlo, la que es Chiapas, es un productor eminente de ámbar y de incluso de diferentes tonalidades, y bueno, pues son muchos productos también emblemáticos, y creo que con esto de la marca ustedes también están ayudando a que los pueblos originarios, todo lo que son sus artesanías, no sean plagiados. Así es, ¿no, licenciada?
3: Así es, lo que comenta es de suma importancia. sabemos que desafortunadamente pues sí, algunos grupos han sido pues golpeados con este tema, y lo que buscamos a través de la marca territorial es dar ese valor agregado, dar ese reconocimiento y esa certificación para que ellos directamente estén promoviendo sus productos, comercializándolos y dando la garantía de calidad y de originalidad chiapaneca.
1: Eso es muy eso es muy importante, que hay que destacar, licenciada, porque evidentemente hemos visto que marcas, vamos a decirlo, genéricas de manera fifí, estaban explotando pues muchos diseños de nuestras y nuestros artesanos, y sobre todo en estados de emanados del sureste mexicano, en donde las prendas pues son verdaderas
2: obras de arte,
1: y que bueno, pues ya se las habían agenciado otras marcas, y bueno, pues ustedes están promoviendo justamente que las marcas sean originales y que se respete a los productores.
3: Totalmente. El Consejo Regulador de la Marca Chiapas, que es una asociación civil, ha otorgado más de 2.700 certificados a productos y servicios de 656 empresas chiapanecas. Uno de los objetivos principales de la estrategia Marca Chiapas es contribuir al desarrollo económico del estado, pero también lo que ustedes ya comentan, garantizar esta certificación por la originalidad, la autenticidad y la calidad del manejo de los productos. El ámbar es uno de los productos emblemáticos aquí en Chiapas, no lo vamos a encontrar en ninguna parte de América, y el ámbar pues también tiene sus características específicas, más de 25 millones de años de antigüedad, con diferentes tonalidades. Pero también detrás de esta gema preciosa del estado, pues tenemos a los artesanos, a los talladores, pues a todos los talleristas que están puliendo el ámbar para crear piezas preciosas, no solo en joyería, sino en esculturas, y ahí van a poder ver estas cosas maravillosas que crean nuestros artesanos.
1: Y desde nuestros antepasados. Y bueno, pues sí, muy importante. Por último, licenciada, nosotros, todos estos productos que ya tienen la marca Chiapas con esa etiqueta, ¿los podemos localizar en el mercado?
3: Sí, así es. Hay una distribución, hay aliados específicos, aliados comerciales específicos donde podemos estar encontrando nuestros productos. De manera local contamos con tiendas del Instituto de la Casa de las Artesanías de Chiapas donde pueden encontrar todos nuestros productos. De manera independiente, cada empresario, cada empresa, cada marca hace también su propia comercialización, pero también tenemos algunos aliados, que no sé si los pueda mencionar,
1: claro, aquí,
3: pero de grandes cadenas comerciales como Walmart, Oxxo, Soriana, HEB, que también estamos trabajando algunas cosas interesantes con ellos, incluso Amazon y Mercado Libre.
1: Es decir, todos los que nos siguen en las redes sociales, sí, nuestros radioescuchas, pues ya lo escucharon, todo lo que diga marca Chiapas está bien hecho, está hecho en nuestro país y es originario de este hermoso estado de la República que es Chiapas, y así además ayudamos a consumir lo propio, lo hecho en México, y ayudamos a empresas, artesanos, a trabajadores mexicanos que se la están rifando hoy por nuestro país. Licenciada, si gusta agregar algo más, y bueno, pues nada más recordarle a nuestros radioescuchas que este tercer Festival Internacional México Chiapas Original 2026 tiene como sedes, para que vayan haciéndose el ahorrito y que vayan viendo a dónde van, si a Tuxtla Gutiérrez, a San Cristóbal de las Casas o a Sinacantán, en todo en el estado de Chiapas. ¿Algo que quiera agregar?
3: Sí, quiero agregar mi agradecimiento a ustedes, a Radiorama, por la oportunidad de poder promover nuestro festival. Estamos de verdad muy agradecidos, también a nuestros amigos de Casa Chiapas por este enlace. Para nosotros es muy importante, y si tienen alguna duda, algo que quieran comunicarnos, en la página marcachiapas.com, ahí van a encontrar también nuestros correos electrónicos y nuestra línea directa para que también puedan comunicarse con nosotros. De cualquier manera, les dejo el mío, el personal, que es L de Lorena, L11, con C, arroba chiapasoriginal.com.mx, y pueden decirme: oye Lorena, te escuché en la radio, se me hizo muy interesante, quiero más información o quiero proponer esta actividad para que yo pueda participar con ustedes. Les repito, lponce@chiapasoriginal.com.mx.
1: Bueno, pues muchas gracias.
2: Muchas gracias, licenciada. Le mandamos un abrazo y seguimos en contacto.
3: Igualmente, abrazo a la distancia. Dios los bendiga y muchas gracias. Los esperamos en Chiapas. Gracias a todos.
2: Gracias.
1: Hasta luego. Bueno,
2: interesante,
1: pues, ella fue la licenciada Lorena
2: Ponce, la directora de la marca Chiapas, y con el su tercer Festival Internacional México Chiapas.
1: Imagínense, júntense una lana para ir a Chiapas.
2: A Toledo 22, aquí en la colonia Juárez, ahí hay también hay venta de productos chiapanecos, hay café, que también es muy importante, el café de Chiapas es reconocido internacionalmente.
1: Ese y el veracruzano creo que estarán de acuerdo que son los mejores en nuestro país. Bueno, pues regresamos después. Ah, no, sí. ¿Qué nos dice
2: el productor?
1: ¿Qué nos dice el productor?
2: 2 minutos. Bueno, vamos, ¿sabes qué? Ahora estuve viendo algo muy interesante.
1: A ver, Alberto, ¿qué estabas viendo?
2: De que la semana pasada hubo un atentado a una mujer.
1: Sí, a ver, cuéntanos ese chisme, ¿cómo
2: sí,
1: está?
2: Es esta mujer es esposa de Fernando Cerimedo. Este Fernando Cerimedo, fíjense, manda matar a su esposa, allá en Bolivia va subiendo unas escaleras de un hotel, llegan dos sicarios, le disparan, son 3 impactos de bala, esta señora estaba embarazada, y resulta que empiezan a catear las propiedades de este señor Fernando Cerimedo, y encuentran una granja de bots. ¿Qué son bots? Es una serie de teléfonos organizados de tal manera que empiecen a mandar información en las redes sociales, ¿sí? En todas las redes sociales, información negativa para sus adversarios políticos. Y este tipo, Fernando Cerimedo, es socio de Jorge Negre, es español, y son de una organización que se llama La Derecha Diario, y han organizado todo este tipo de cuestiones en Argentina. Milei ganó gracias a todos los bots que salieron de estas granjas de bots.
1: Bueno, ganó por los votos de los argentinos, sí, pero influenciados en las redes sociales.
2: En las redes sociales, pero por ejemplo, ponen el narcopresidente y empiezan a generar un ambiente negativo en contra de los adversarios. Este es un tema muy interesante que creo que nos vamos a pausa.
1: No, sí.
2: Bueno, les comento que, por ejemplo, se hacía un cálculo. Si tuviéramos 100 celulares, solamente 100 celulares por segundo, se generan 80 mensajes, y por día 288,000 mensajes, por mes 8,640,000 celulares, mensajes, likes, cuestiones negativas, cuestiones positivas, depende. Cerimedo fue asesor del ahora presidente de Argentina, y lo ha recibido Donald Trump, de hecho le dio un premio Donald Trump, y estaba metido en Bolivia, y piensan venir a México. Jorge Negre hizo un anuncio en las redes sociales que su amigo Ricardo Salinas Pliego ya lo había invitado a combatir a la derecha, a la espantosa la izquierda de mierda que le dice Ricardo Salinas. Pero esta información lo saqué de Los Reporteros, es una red son una serie de reporteros que hicieron una investigación, y bueno, es importante estar prevenidos y estar pendientes con todos los mensajes negativos o positivos de alguna gente. Por cierto, hay un detalle, que el 75% de la aprobación de este del presidente de Argentina, Milei, cayó. Sí, de los seguidores cayó, y de igual manera de Ricardo Salinas Pliego, cayeron el 75% de los seguidores. O sea que toda esa dialéctica, todos esos mensajes ha estado sustentado con granjas de bots de celulares que los activan con inteligencia artificial. Es muy interesante, que ojalá que luego tengamos tiempo para platicar sobre ese tema, pues, y hay que estar pendientes. Ya la presidenta, ya en su mañanera, ya dio información, y ella dice que 500 mil mensajes se pueden mandar por hora, 500 mil mensajes diciendo pues que la economía en México está clasificada como economía basura, y pues mensajes muy negativos en contra de muchos personajes de la Cuarta Transformación.
1: Bueno, pues esto, Alberto, que tú comentas y que vamos a seguir muy de cerca aquí en De Todo Menos de Fútbol, pues esta noticia de este personaje pues pone de manifiesto, descubre toda una estrategia de financiamiento a personajes que, bueno, se distinguen por profesar una ideología denominada de derecha, o se dice ultra, que son más radicales de esa, como también hay del otro lado, ¿no?, de izquierda y de ultra izquierda. Pero bueno, estamos hablando de la derecha, que además están compaginados con la agencia norteamericana de inteligencia, que es la CIA, y que se compaginan justamente para hacer caer gobiernos progresistas o democráticos en el mundo, y muy en específico, bueno, pues han influenciado en las últimas elecciones que ha habido en América, pasando por Honduras, por Colombia, el mismo
2: Perú,
1: Chile. Ahora en Chile, bueno, pues se están dando cuenta de que el presidente que tienen, el presidente Katz, llegó por un fraude electoral que ahora están descubriendo, y bueno, pues no sé, también el presidente Milei en Argentina, y que bueno, todo esto es una estrategia de la CIA para tener gobiernos a modo, y donde puedan, como en Venezuela, que les acaban de donar, ¿verdad?, mediante un convenio, el usufructo de ese, nada más y nada menos, de 65 mil millones de barriles de petróleo, dice la presidenta de facto de Venezuela, que pues para qué los quieren ahí enterrados, que les quieren mejor que se los lleven los gringos, y a ver qué les cae de migajas de la mesa para el desarrollo de ese país.
2: Lo pues que eso... dice es eso, de que según era contra el narco, para proteger la democracia, y lo único que buscaban es el petróleo.
1: Es el petróleo, bueno, lo estamos viendo. Y la semana pasada, justamente la semana pasada, inició ya la campaña presidencial en Brasil, y bueno, pues el presidente Lula advirtió a los Estados Unidos de que Brasil no es como los otros países, y no van a permitir que siga la intromisión de manera directa, ayudando a la familia Bolsonaro a que gane la elección en contra de Lula, cuando quedó de manifiesto hace 4 años, prácticamente en 2022, de que hubo un golpe de Estado auspiciado por el entonces presidente y candidato perdedor en la elección presidencial, sí, Jair Bolsonaro, para derrocar a Lula da Silva. Bueno, pues hoy el gigante, porque es un país enorme en sus dimensiones, es Brasil y México, pues son los clientes de la CIA ahora que busca derribar. Y bueno, pues con las cantaletas de narcogobiernos y todo lo que ustedes han estado encontrando en las redes sociales, que pues hay que saber discernir esa información para que nosotros nos formemos los criterios de cuál es falso y cuál es verdadero. Bueno, pues ya prácticamente rompe el cristal Joseph Corona Jr., el productor, para mandarnos a comerciales y regresamos después de los mismos. Por favor, don Francisco.
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1: Bueno, pues agradecemos nuevamente el patrocinio de la señora Ayuso de la Comunidad de Madrid sobre esta canción de Gabino Palomares, y retomamos nuestro programa dominical de Todo Menos de Fútbol con la presencia nada más y nada menos de quienes nos siguen por las redes sociales. Un saludo antes de enlazarnos al estado de Aguascalientes, a Belén Mendoza, Jorge Negrete, Francisco Maya, José Antonio Ambriz Pérez, Hilda Vázquez, Héctor Rosales, Betty Márquez, María Rodríguez, Abel Berber, Hilda Rojo, Roberto Zárate y nuestra corresponsal Alejandra Ávila Guillén, que bueno, se encuentra de vacaciones el día de hoy, pero bueno, nos está siguiendo a través de las redes sociales. Y como te lo dije, Alberto Carrillo Lubianos, directo con nuestro especialista en tauromaquia, el señor Adiel
2: Armando
1: Bolio Montes y Olé, hasta el estado de Aguascalientes. ¿Cómo estás, mi querido Adiel?
15: Mi querido Fernando, me da mucho gusto saludarte, igual a mi querido Beto y a toda la gente bonita de los controles de audio y video desde Todo Menos de Fútbol. Y bueno, pues si ustedes me lo permiten, quiero darle continuidad al tema que tratamos hace 8 días sobre el asunto de que no todos los toreros, matadores de toros en este caso, que torean más o que están en la parte alta del escalafón, no necesariamente son los toreros más importantes o el torero más importante, la figura del país. Y esto me viene a la memoria, o me trae a la memoria, a finales de los años 90, principios de los 2000, hubo un torero que se pasó 5 años consecutivos al frente del escalafón, era el que más toreaba, pero nunca se identificó como figura del toreo o como ser el torero más importante del país. Me refiero a Guillermo González Chilolo, que repito, durante 5 años consecutivos encabezó el escalafón, siendo el que más toreaba cada temporada, cada año, cada campaña. Y en ese tiempo, pues obviamente las figuras eran Jorge Gutiérrez, Miguel Espinosa, en fin, otros toreros, pero no necesariamente eran los que toreaban más en el año. Y esto viene a colación porque hasta este día final de agosto, el que encabeza el escalafón es Diego San Román con 23, le sigue Ernesto Javier Jalita con 19, El Galo con 16, Antonio Ferrer, el español, con 16, lo mismo que Zapata, y Juan Pablo Sánchez con 15 está Luis David Adame, y con 13 Héctor Gutiérrez, Francisco Martínez con 12 e Isaac Fonseca con 12. Es decir, esto ¿por qué lo comento? Porque y recuerdo muy bien que a finales de los 70, principios de los 80, se anunciaba mucho un cartel que era con Manolo Martínez, Eloy Cavazos y Curro Rivera, y sobre todo con Toros de García. Ese era el cartel más caro o el más importante que se podía dar en nuestro país en esos años, a finales de los 70 y principios de los 80. Y curiosamente, un cartel que tenía mi hermano en su cuarto, en su habitación, cuando vivíamos ahí en la colonia Campestre Churubusco, en su cuarto, en su habitación, tenía un cartel que era de la Plaza de Toros de Tenancingo, el Estado de México, la Plaza de Toros Alberto Valderas, y de la que era empresario el picador de toros Manuel Contreras Zacatecas, pues montó esa corrida en esa Plaza de Toros, que curiosamente era además alberca. Tenía la dualidad de que era un recinto que funcionaba como una alberca pública, pero con el tiempo comenzó a utilizarse también como escenario para festejos taurinos y corridas de feria, sobre todo para festejar el Día de la Concepción, el Día de las Conchitas, en alrededor del 8 de diciembre. Bueno, pues en esa plaza torearon, o se anunció el cartel más importante que se podía dar en nuestro país, con Manolo Martínez, Eloy Cavazos y Curro Rivera. Y esto lo traigo también a colación porque en la semana se anunció la corrida del 39 aniversario de la Plaza de Toros de Provincia Juriquilla en el estado de Querétaro, en donde están anunciados Héctor Gutiérrez, Diego San Román e Isaac Fonseca con toros de José García. Este es el cartel en estos momentos más importante que se puede montar en el país, porque son los tres toreros, y eso viene a colación por lo del escalafón, que no necesariamente son los que más torean, en este caso Diego San Román, que está encabezando, pero tanto Héctor como Isaac Fonseca habitan o están en escalones más abajo, pero son los toreros más importantes que tiene nuestro país, y es el cartel más importante que se puede montar hasta el momento en cosos nacionales. Esto, repito, es para festejar el 39 aniversario de la Plaza de Toros de Provincia Juriquilla, y que maneja actualmente pues el hijo de Juan Arturo Torres Toleranda, el famoso Pollo, que en paz descanse. Ahora su hijo es el que está manejando esta plaza y ha montado esta corrida con motivo de las fiestas patrias. Y bueno, pues esto será el martes 15 de septiembre a partir de las 18 horas. Y precisamente con ese pago, ese tema, quiero recordar algunos datos de esta plaza de toros que curiosamente se van a festejar los 39 años de esta plaza, aunque esta plaza se puso a funcionar el sábado 6 de junio de 1987, estando en el cartel con cuatro toros de Javier García, Curro Rivera y Miguel Espinosa Armillita Chico, siendo el primer toro en esa historia de esta plaza, el toro siempre vivo, al que le tocó en primer lugar, o fue el que toro que abrió plaza y que inauguró este escenario, Curro Rivera, que fue al que le cortó una oreja y se lo brindó precisamente al entonces empresario Juan Arturo Torres Landa, el famoso Pollo. Este coso queretano fue inaugurado por el gobernador del estado de Querétaro en ese momento, Mariano Palacios Alcocer, quien develó la placa alusiva conmemorativa, y esto también al lado y acompañado de los gobernadores de San Luis Potosí en ese momento, Leopoldo Ortiz, y de Aguascalientes, Miguel Ángel Barberena. Esa misma tarde se cortó el primer rabo en esa historia de esta plaza, que fue al cuarto toro y fue el segundo del lote de Miguel Espinosa, al que le cortó las dos orejas y el rabo. Por ese triunfo, tanto Curro Rivera como Miguel Espinosa fueron contratados para repetir el siguiente 15 de septiembre de ese 87 al lado de Paco Dodoli con toros de Jesús Cabrera. Esta se considera que es la fecha oficial de la inauguración de la plaza. Ese día Curro Rivera cortó tres orejas y Paco Dodoli dos para que salieran en hombros. Y bueno, pues ya posteriormente vinieron otros acontecimientos, como el primer indulto en la historia de esta plaza, que fue al toro pinturero de José García por Mariano Ramos. Eso fue el 17 de septiembre de 1988. Y en esos primeros años de la historia de la Plaza de Toros de Provincia Juriquilla, llegaron varios toreros españoles a torear a ese coso, como Joaquín Bernadó, como José Ortega Cano, como Pedro Gutiérrez, el niño de la capea, como Fernando Lozano y José Miguel Arroyo, Joselito. Cabe señalar también que la primera corrida para rejones fue el 11 de diciembre de 1988, estando en el cartel don Pedro Luceiro, Jorge Hernández Andrés, Gerardo Trueba, Antonino López y Rodrigo Santos, con toros de la ganadería Arturo Ruiz Loredo, y Rodrigo Santos con toros de Atlanga. Y la fecha de la primera novillada, que curiosamente fue mixta, fue el 15 de septiembre de 1991, estando los rejoneadores Gerardo Trueba y Luis Coballes, y a pie los novilleros Arturo Gilio, Alfredo Ríos del Conde, Miguel Aoz y César Alfonso Ramírez el Caleza, con ejemplares de Cabrera. Y la primera alternativa en la historia de esta plaza fue precisamente el 3 de mayo de 1992, siendo para el neoleonés, el regiomontano Leandro Quiroga Machaquito, siendo el padrino Eloy Cavazos y el testigo Jorge Gutiérrez, con toros de Golondrinas. En esta plaza, como se darán ustedes cuenta, hemos mencionado junio, mayo, septiembre, noviembre, en fin. Lo que pasa es que esta plaza se ha caracterizado por tener diferentes seriales, sobre todo el de mayo y el de septiembre. Y ahora, pues, celebrando el 39 aniversario de este coso, provincia Juriquilla, que con el tiempo también se ha ido aumentando su capacidad, y ahora es una plaza muy importante dentro del calendario taurino a nivel nacional. Eso es lo que tenemos por reportar, mi querido Fer, mi querido Beto.
2: Oye, qué interesante, maestro. Oye, los toreros hacen cosas como que les traiga suerte. Hay toreros que avientan la montera y cae hacia los picos, hacia arriba o hacia abajo. Hay otros toreros que hagan ese tipo de cuestiones que les traigan suerte.
15: Pues son supersticiones. Es muy dado en el ambiente taurino que haya este tipo de cosas. Hay algunos que inclusive a manera de guasa dicen que no son supersticiosos porque es de mala suerte. Entonces, pero sí hay algunos detalles de los toreros que, sobre todo cuando brindan, que se fijan que la montera caiga con los machos para abajo y no para arriba. O algunos, cuando ven que cae para arriba con los machos, la voltean y le echan arena encima a la montera. O, por ejemplo, el color amarillo no lo pueden ver los toreros, aunque aquí es un poquito contradictorio porque el revés del capote es amarillo, la entretela de la muleta es amarilla, aunque de repente cambia de color. En fin, también que no pueden ver un sombrero en la cama antes de torear, o que se les atraviese un gato negro. En fin, hay muchas supersticiones alrededor de la vida de los toreros, pero digo, como todo, ha avanzado mucho el criterio y el conocimiento de los toreros, y me parece que ya son muy pocos los que tienen ese tipo de cosas, ¿no?
2: Ah, pues muy, muy interesante. Te iba a preguntar acerca de la plaza de toros allá en Ciudad Juárez, que tenían problemas en cuestión administrativa, se habían cancelado algunas corridas, ¿ya se resolvió por allá?
15: No fue Ciudad Juárez, fue Tijuana.
2: Ah, perdón, Tijuana. Sí.
15: Fue Tijuana, en la plaza, el nuevo toreo de Tijuana. Cuando supuestamente todo estaba ya arreglado y ya iban a abrir, vino un documento ahí que paró todo, y está ahorita en el proceso. Y lo que sí también, y quiero aprovechar para decir, que también había surgido por ahí que una diputada de Morena había metido un documento en Zacatecas para que no se diera la feria, la parte taurina de la feria de Zacatecas, que está próxima a empezar el próximo 6 de septiembre, y la verdad es que no hay nada de eso. La feria está como está programada, los 8 festejos que están anunciados, y no hay ningún problema, ningún obstáculo para que se puedan dar los festejos en el coso monumental de Zacatecas, que está festejando y celebrando sus 50 años de historia.
2: Ya 50 años es toda una vida, maestro. ¿Qué otro comentario que nos puedas hacer, por favor?
15: Pues nada más estar pendientes de lo que pueda suceder, de lo que pueda suceder en Tijuana, lo que pueda suceder en Zacatecas. Estamos al pendiente, y próximamente lo que aquí viene en Aguascalientes es la corrida de la insurgencia en su cuarta edición en Aguascalientes y novena en general, el próximo sábado 19 de septiembre. Y bueno, pues ya estaremos dando cuenta más cercana a la fecha de lo que ocurre alrededor de este festejo en el calendario más importante de nuestro país.
2: Maestro, el tiempo es un tirano. Si nos haces favor de despedir el programa, te lo agradecemos, y te mandamos un abrazo hasta allá, hasta Aguascalientes.
15: Claro que sí, mi querido Beto, pues a toda la gente de todo menos de fútbol, les recuerdo como siempre que cuando la inteligencia humana y la irracional belleza animal se conjugan en la arena, surge el toreo, arte y bravura en escena. Hasta la próxima.
2: Hasta la próxima. Ole, ole.

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1: 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Compartimos la profunda pena que embarga a su esposa, la señora Lorena Pérez de Huesca, a sus hijos, así como a sus demás familiares y amigos. Enviamos nuestro más sentido pésame por su irreparable pérdida. Descanse en paz.
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2: Les damos la cordial bienvenida a este hermoso programa por parte de la congregación Renacer, Fluir y Vivir, con el hermano Maximiliano Universal, sus conocimientos aplicados hacia la salud, el dinero y el amor, afamado y reconocido internacionalmente por sus grandes profecías y sanaciones espirituales a través de la imposición de manos, la herbolaria y la alta parapsicología. Sean cordialmente bienvenidos.
3: Que la bendición de Dios Padre, Dios Hijo y Dios Espíritu Santo esté con todos y cada uno de ustedes, queridos y apreciados hermanos del alma. Hola, ¿qué tal? Amable audiencia, una vez más, estamos al aire a través de la Romántica 1380 AM. Estamos en vivo y en directo. Hoy es día domingo 30 de agosto del año 2026. Mucho gusto, yo soy el hermanito Maximiliano, el director de la congregación Renacer, Fluir y Vivir. Somos una hermandad católica, apostólica y visitantes de la Iglesia Romana y estamos para el servicio de la humanidad. Somos videntes, espiritistas, clarividentes, parapsicólogos, mentalistas, psíquicos. Somos misioneros de Dios y tenemos la capacidad física, mental y espiritual para ayudarle a solucionar cualquier tipo de problema, por difícil que parezca. Descubrimos lo paranormal y curamos cualquier tipo de enfermedad. ¿Es usted de aquellas personas que tiene problemas familiares, no le rinde el dinero, marchan mal sus negocios, juega y pierde, enamora y fracasa? ¿Es usted de aquellas personas que se le mueren sus animales? ¿Lo que usted cultiva no se le da? ¿Escucha ruidos extraños? ¿Ve sombras? ¿Siente presencias paranormales? ¿Siente usted que se le sube el muerto? ¿No puede dormir? ¿Ha bajado o ha subido de peso sin ninguna explicación? ¿No ha tenido suerte para nada? ¡Aguas! ¡Mucho cuidado! 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Ha llegado la hora de darle una patada a la mala suerte. 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
4: Me llamo Claudia. Quiero agradecer a Dios, al hermanito Maximiliano y al péndulo del gran poder por haberme acompañado en una etapa muy complicada. Mi jefe comenzó a tener conmigo actitudes que me incomodaban y que yo sentía como acoso. Llegó un momento en el que ella no sabía cómo manejar la situación. Me acerqué buscando orientación y sobre todo recuperar la confianza para poner límites. Hoy agradezco a Dios por darme fortaleza para defenderme y tomar decisiones pensando en mi bienestar. Gracias, Maximiliano, y gracias al péndulo del gran poder. Mi nombre es Verónica. Durante un tiempo sentí que una amiga estaba interfiriendo demasiado en mi relación. Comenzaron los problemas con mi pareja, las discusiones y una distancia que antes no existía. Llegué a pensar que podía haber intenciones negativas e incluso algún tipo de brujería para separarnos. Me acerqué al hermanito Maximiliano y al péndulo del gran poder, buscando orientación y tranquilidad sin dejarme llevar por el miedo. Hoy agradezco a Dios por mi relación, por mi tranquilidad y por haber aprendido a cuidar mi vida personal. Gracias, Maximiliano, y gracias al gran péndulo del poder.
3: Comprobamos con hechos y todo lo hacemos gracias a Dios, que nos ha dado el don, la sabiduría, el conocimiento y el poder. Tenemos llamadas y le vamos a dar la oportunidad a las personas que quieren participar en vivo y en directo. Hola, ¿qué tal? ¿Con quién tengo el gusto?
5: Con Rosalba Núñez.
3: Mi querida y apreciada Rosalba Núñez, ¿es la primera vez que llama o ya nos visitó?
5: No, ya tiene un año. Un año exactamente, que los fui a visitar y que también estoy agradeciendo porque usted me ayudó con mi suegra.
3: Qué bueno, hermanita. Estamos al aire. Quiero que por favor le cuente a los oyentes, mi querida Rosalba, cuáles eran sus problemas, qué la animó a que nos visitara a nosotros.
5: No, pues la verdad, que me limpiara mi casa, que me ayudara con los problemas que tenía y la persona que los estaba haciendo, ¿no? Y la verdad, con mi pareja, los problemas, ¿no? Y se oían muchas cosas en mi casa, que movían las cosas, que las aventaban. Todavía hasta yo estaba todo calladito y empezaba a decir, ¿y ahora? Dije, no, pues, ¿y fuimos? Y no era nada, era una cosa que andaba allí y usted la retiró de mi casa, hermano.
3: Yo recuerdo muy bien que usted llegó un poco asustada y preocupada. Aparte de eso, ya le habíamos curado a su mamá, porque a usted la recomendó fue su mamá, ¿verdad?
5: No, mi mamita sí nos ayudó porque nos dio el contacto con usted para que pudiéramos limpiar nuestra casa porque ya no se podía vivir.
3: Tenía también problemas con su suegra, pero bendito sea mi Dios que después de que retiramos todo eso malo, todo eso negativo que le habían hecho sus propios vecinos en su propia casa, su suegra cambió inmediatamente, ¿verdad? Ahora su suegra es una mujer amorosa, tranquila, se apoyan, se quieren y se valoran y se respetan.
5: Ya no es desconocida, ya no está con sus envidias.
3: Qué bueno, mi amor. ¿Usted qué le puede recomendar a todas aquellas personas que tienen problemas familiares, aquellas personas que no han tenido suerte para nada o que están pasando por una mala situación porque sienten presencias paranormales o escuchan ruidos extraños o espantos?
5: Recomiendo al hermanito porque la verdad sí vino a limpiar mi casa y también mi... Así que me estaría en este mundo, ¿no?
3: ¿Cómo se siente hoy en día después de que usted ya quedó curada, sanada, liberada, restaurada y magnetizada?
5: Yo ya me siento una persona diferente, inclusive hasta mi familia ya se comporta mejor, ya estamos sin problemas que se nos estén moviendo las cosas o que sigan ruidos. Simplemente hasta mi suegra ya se une más a nosotros.
3: Qué bueno, me da mucho gusto. ¿Y yo le enseñé el rostro, la cara de la persona que le estaba haciendo el daño?
5: Ay, sí, la verdad esa persona no sabe lo que hizo, porque todo se regresa.
3: Que mi Dios los perdone.
5: Ah, no, es que la verdad Dios sabe por qué hace las cosas, Dios no se guarda nada.
3: Y recuerde que yo le dije a ustedes de un principio que era importante no guardar rencor, no tomar venganza ni pagar con la misma moneda.
5: No, ser bueno en esta vida y en la otra y en la que sigue, porque la verdad hay que ser un ser de luz.
3: Y todo hay que dejarlo en manos de Dios. Lo importante es que usted ya está bien, ¿de acuerdo, hermanita?
5: Es a usted, hermano, porque también lo recomiendo para que toda la gente vaya con usted y también mejore sus calidades de vida, sus abundancias, sus casas, su salud, para que estén mucho mejor, porque la verdad no hay nada como su ayuda, hermano.
3: Qué linda, Rosalba, muchísimas gracias. Que mi Dios la siga bendiciendo cada día más. Y que el Señor me la bendiga a usted, a sus familiares, a su esposo, a su suegra, a su mamá. Y me da mucha alegría que ya todo está en paz, amor y armonía.
5: Así sea, hermano.
3: Que Dios la bendiga. Muchas gracias por participar.
5: Gracias, hermano.
3: De esta forma, como comprobamos, qué felicidad, me da mucha alegría escuchar a las personas que antes dudaban o que tenían problemas y que no creían o que pensaban que porque obran bien y actúan bien no les puede pasar nada. Tenemos que ser conscientes que la maldad no tiene escrúpulos y en esta vida existe más la envidia y la maldad que la propia caridad. Por eso es importante que no se confíen ni siquiera en la propia familia y que hagamos todo con amor y con mucha fe y devoción, porque Dios todo lo puede y sin la voluntad de Dios no se mueve la hoja de un árbol.
6: Vengo aquí a agradecerle primeramente a Dios, al hermanito Maximiliano y al péndulo del gran poder, ya que estaba pasando por un momento muy mal en mi vida. Todo me salía mal, en el trabajo, en el amor, en mi casa, todo me salía mal, de verdad, todo. Y yo no encontraba el porqué, o sea, se me hacía súper raro porque pues... antes pues todo iba bien, o sea, fue de repente que todo me empezó a salir mal. Acudí con ustedes porque pues yo sabía que no era normal y pues resulta que eran envidias. Ustedes me enseñaron la cara de esa persona y la verdad no me lo esperaba de esa persona, pero todo bien ahora, gracias, de verdad se los agradezco demasiado.
7: Mi nombre es Luis, quiero agradecerle a Dios, al maestro Maximiliano y al péndulo del gran poder. No sabía qué hacer. Mis hijos estaban en las drogas. Antes eran unos muchachos que ni salían a la calle. Escuché del maestro Maximiliano. Acudimos con él. Nos entregó el péndulo del gran poder. Mis hijos están dejando las drogas. Agradezco mucho, maestro Maximiliano, por su gran ayuda y al péndulo del gran poder.
8: Hola, les quiero agradecer muchísimo, muchísimo, muchísimo, muchísimo a Dios, al hermanito Maximiliano y al péndulo del gran poder, ya que yo acudí con ustedes por una recomendación de una persona. Mi papá está pasando por un momento muy difícil en su vida. Bueno, lo estaba pasando ya que él estaba muy delicado de salud, pero no encontrábamos el qué era lo que tenía. Muchísimos estudios, muchísimos doctores y no encontrábamos nada. Acudimos a ustedes y ustedes nos dijeron que lo tenían enterrado en el panteón. Y pues ahora mi papá está bien, está feliz, está disfrutando su vida gracias a ustedes.
3: Comprobamos, es con hechos, y todo lo hacemos gracias a nuestro Señor Jesucristo, que nos ha dado el don, la sabiduría, el conocimiento y el poder para ayudarle a todas aquellas personas que están sufriendo en silencio. Muchísimas gracias a todos ustedes, queridos hermanos, por la confianza, por visitarnos, por darse la oportunidad de transformar su vida y de encontrar el éxito y la felicidad. Gracias también al péndulo del gran poder. Gracias a toda mi gente hermosa, bella y linda de la Ciudad de México, a todos mis pacientes que han venido también desde Tepozotlán, Teotihuacán, Tlanepantla, Tultepet, Nezahualcóyotl, Naucalpan, Texcoco, Ecatepec, Tlaxcala, La Marquesa, Los Reyes, Toluca, Cuautla, Tiztayuca, Metepet, Coyotepet, Cocotitlán, Chalco, Chimalhuacán, Valle de Bravo, Tequesquitengo, Tejupilco, Tenango, Iztapaluca, a mis hermanos también de Cuautitlán, Izcalli, Atlacomulco, Atizapana, Mecameca, San Felipe del Progreso. A todos ustedes que han venido también desde San Martín de las Pirámides, las personas que ya nos han dado el agradecimiento y están llevando, portando y también han dado el testimonio y nos siguen recomendando allá en Puebla, en Querétaro, en Pachuca Hidalgo, en Cuernavaca, en Cancún, a todos ustedes en Mérida, Yucatán, en San Luis Potosí, en Tamaulipas, Reynosa, Saltillo, Monterrey, Nuevo León, Oaxaca, Tuxtla, Veracruz, a todos ustedes también en Tijuana, en Mazatlán, en Culiacán, que el Señor los bendiga por siempre. 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Agarren el vasito con agua y repitan conmigo, queridos hermanos. Señor, te pedimos, por favor, que nos perdone por nuestros errores, nuestras fallas y todo lo negativo, lo adverso y lo contrario. Bendice, Señor, este vasito con agua y bendice e ilumina a todas aquellas personas que están escuchando este programa en vivo y en directo hoy domingo 30 de agosto del año 2026. Concédales demasiada salud, mucha sabiduría, paz, amor, abundancia, felicidad y larga vida a sus familiares, en sus vidas y en todo lo que se propongan, que salga con mucho éxito, Padre amado. Vamos a beber el primer sorbo con agua en el nombre de Dios Padre. Vamos a beber el segundo sorbo con agua en el nombre de Dios Hijo. Y vamos a beber el tercer sorbo con agua en el nombre del Espíritu Santo. Amén, amén, amén. Ánimo y para adelante como el elefante con pasos de gigante. Hasta la próxima.
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1: Grupo Audiorama Comunicaciones se une a la pena que embarga a la familia Pérez Bustamante por el sensible deceso del señor Mauricio Huesca Bustamante. Compartimos la profunda pena que embarga a su esposa, la señora Lorena Pérez de Huesca, a sus hijos, así como a sus demás familiares y amigos. Enviamos nuestro más sentido pésame por su irreparable pérdida. Descanse en paz.
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